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10: Vamos a hacer esta bachata de las bien viejas y espero que la canten con nosotros. A ver si se la saben.

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A prepararse para las palmas. ¿Estamos listos? ¿Seguro? ¡Ahí vamos!

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En algunos campos de República Dominicana, de donde venimos, los arcoíris normalmente beben agua en el río y los campesinos ordeñan la noche. Esta canción nace en uno de esos intentos.

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11: ¡Callate, imbécil!
6: Ya lo dijo el presidente.
12: ¡Atento!
13: Lo que no logra el Peti no logra nadie.
12: ¿Qué dijiste?
14: Repito.
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12: ¡Bien dicho!
6: En malos pensamientos logramos risas.
12: ¿Qué te hizo el colágeno que no te hizo el grandote?
15: Me dejó las piernitas como Bambi. ¿Viste cuando Bambi nace? No puede caminar, así que deja.
6: Esto es una maravilla.
16: Le depilo con pinza de ceja.
12: Le depilas los pelos de la oreja.
16: Porque si no sabes lo que pasa, Peti, parece un plumero el viejo.
17: Es una ardilla.
18: Si vos te tirás, robás, Peti.
12: No, los que roban son los que están ahora.
8: ¿De qué se ríen?
13: Porque no logra, el Peti no logra nadie.
19: Eso es lo que yo digo. ¡Bobo!
6: Logramos locuras.
20: No puedo escuchar una conversación de sexo que me da ganas de tener sexo.
12: ¡Eso es aberrante!
21: Fue toda una noche y la quedé.
22: Yo creo que eso está mal.
23: Me estoy tocando en este momento.
24: Está bueno.
25: No puedo olvidarme de la anaconda.
8: Esto es una grosería.
26: Tengo tatuada la rúbrica de él arriba de la cola.
12: ¡Eso es un disparate!
8: ¡Y hay que decirlo!
13: Porque no logra, el Peti no logra nadie.
19: Eso es muy razonable.
6: Logramos imposibles.
27: Encontré una billetera ayer.
12: Nombre de pila.
27: Álvaro.
12: Álvaro, ¿cómo te va?
27: Todo bien. Yo tengo los documentos y también tengo todo el dinero que tenía dentro de tu billetera.
28: Gracias a Dios, Peti. Gracias a ustedes, a Dios.
27: Muchísimas gracias a vos, a toda la audiencia. Y era el mejor lugar para hacer la gestión porque es difícil de que falle.
24: Es hora de decir las cosas que se saben.
13: Lo que no logra el Peti no logra nadie.
12: Es verdad.
27: Una persona golpeó la puerta con un bebé en brazos de 6 meses, que era yo. Le dijo, vengo a traerte esto. Se dio vuelta y se fue. Yo, lo único que yo quiero es poder poner mi cara y conocer la verdadera historia.
19: No tenés idea quién es tu padre y quién es tu madre.
27: Ni idea. Tengo su nombre nomás. Como ustedes tienen la mejor audiencia del mundo y llegamos a decir su nombre, seguramente alguien la conoce.
29: Hola.
12: Hola, María del Rosario.
29: ¿Y quién habla?
19: Al fin te encontré.
10: Al fin te encontré.
19: Gracias a malos pensamientos. La mejor audiencia del mundo y a todo el equipo de Abotex.
30: Pero qué distintos que somos.
14: Reitero,
13: lo que no logra el Peti no logra nadie.
31: No tenemos nada más que decir.
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19: ¿Vas a tener trillizos?
31: Sí, vamos a tener 3 bebés.
10: Yo lo escucho hace tiempo. Vi que le das una mano a la gente. Entonces me ocurrió otra cosa. Yo no tengo trabajo fijo. Por ahora estoy en busca de trabajo.
19: ¿Quién sos?
18: Gustavo, estoy necesitando justamente una persona para el depósito. Ofrecerle trabajo. Y vamos a laburar, ya está. Pero está bueno ayudar a alguien.
19: ¿Qué es la vida si no ayudar cuando uno puede ayudar?
8: ¡Esto es por amor!
31: ¿Vos te
0: estás en pedo?
1: Y sí, repito,
2: lo que no logra el Peti no logra nadie.
3: Absolutamente de acuerdo.
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5: Matemáticamente tenemos chance.
7: ¡Bájame la caña!
9: ¡Ay, la pucha!
11: ¡Afuera!
17: Te pone varias multas, te saca la libreta y la rompe.
22: Yo el 24 voy a armar un cordero, pero es para mi familia.
29: ¡Déjame en paz!
32: No me bajé los brazos.
33: Subí el volumen.
32: ¡Vamos todavía!
34: ¡Ay, Dios mío!
35: ¿Alguien tiene algo que decir?
2: Lo que no logra el Peti no logra nadie.
36: ¡Es correcto!
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37: Sube en el auto y estás vos siempre. No hay forma de que no estés cuando la vas a buscar al colegio.
38: Ahora tengo buena suerte porque me llamó Peti.
39: Porque da la chance a mucha gente a salir adelante.
38: Hola Peti, ¿cómo te va? Qué lindo que llamaste, qué suerte.
40: Peti, acá escuchándote desde el año 96, así que imagínate, crecieron escuchándote mis hijos.
38: Acá estoy. Estrenando radio, ayer me compré una para escucharte.
41: Ni volviendo a nacer de nuevo va a haber otra audiencia como esta.
42: Sé que cuando yo tuve mis peores momentos mal, yo te escuchaba a ti y me sacaste de esa fortaleza, me sacaste de todo.
43: Lo escucho a ustedes y se paraliza todo. Se van los problemas, se van las preocupaciones.
44: Me bajé una aplicación pura y exclusivamente para escucharte a vos.
45: Pongo malos pensamientos a las 3 de la tarde y me olvido de todo, ¿ves? Es vida.
46: A la gente le hacen bien.
47: Es más que un programa de radio. Creo que no sé si ustedes dimensionan a lo que llegan a la gente.
48: Sos una excelente persona y sinceramente te escucho todito los días. Te escuchaba de una espica.
49: A mí fue la radio la que me salvó. Un día te estaba escuchando y bueno, lo único que puede ayudar es Peti.
50: Fui vendedor ambulante y cada vez que iba a subir a un ómnibus, ¿quién venía? Al mango en la radio de los ómnibus, Peti Natti. Entonces, ¿quién me iba a dar bola a mí?
51: Y nosotros también tenemos una vida, pero vos sos parte de ella y es culpa tuya. Si hace 30 y pico de años que te estamos escuchando, ya sos parte de nuestra vida también.
52: Vos nos das esa libertad. Sabes que podemos expresarnos, sacar nuestras emociones, vos nos lees un mensaje y te mantenés porque nos da eso, nos da libertad.
53: Mi hija se crió escuchando, es momento de dar una mano a la gente, y ella lo tiene compenetrado en su vida.
54: O sea, malos pensamientos es algo que no se puede explicar con palabras. Amor.
55: Realmente creo que ustedes no tienen noción de lo que hacen por nosotros. Gracias a la mejor audiencia del mundo, gracias.
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0: Abriendo sus ruachos.
1: ¡A manos! Pensamientos. ¿Alguien tiene algo para donarnos?
2: ¿No hay nada para donar?
3: No.
1: Ok. ¿Quién le dijo que tenía que donar la camioneta?
4: Un juego de sábana.
1: Un juego. Okay.
5: ¡Un termómetro!
1: ¡Un termómetro!
6: ¡Un juguete!
1: ¡Un bueno!
3: ¿Un poco de té?
1: Tengo. Vamos a donarle cosas a Orsi, por favor.
7: Tres bananas.
1: Cuatro naranjas.
7: Seis manzanas.
1: Y el carozo.
8: ¡Anda a cagar!

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0: ¿Saben qué estoy haciendo en este momento?
3: No.
0: Estoy subiendo el video.
4: Atención.
5: ¿Dónde está?
4: ¿Dónde?
0: En Twitter.
4: Arroba @Pettinati.
0: En Instagram.
5: Arroba Pettinati.
0: Dame un segundo que en Instagram lo estoy subiendo en este momento. ¿Por qué lo estoy subiendo en este momento?
4: Ok.
6: ¿Por qué?
0: Porque no fue fácil, digamos, armar todo este video con tanta gente.
6: ¡Un quilombo!
7: ¿Qué pasó? ¿Qué pasó?
0: Es el video prohibido de la camioneta de Orsi. Antes de donársela a los escolares.

0: La pregunta que nos hacemos todos...
1: La camioneta.
0: ...es ¿quién asesora al presidente?
2: ¿Quién es?
0: Si es que lo asesora a alguien...

0: presidente de la República decidió...
1: Sudamérica es así.
0: Perdón, que es la humedad, es lo que mata la humedad. El presidente de la República decidió donar la camioneta.
2: Nunca viene. Atención.
0: ¿A quién donó la camioneta?
3: ¿Quién es?
4: ¿Quién es?
5: ¿Quiénes son?
6: ¿Quiénes son?
0: El presidente Yamandú Orsi anunció ayer martes que donará la camioneta a la Administración Nacional de Educación Pública, a la ANEP, para el traslado de niños en el interior del país.

0: presidente de la República decidió que el vehículo sea utilizado para el traslado de niños en el interior del país. Esto así nos tira un montón de interrogantes.
1: ¿Ejemplo?
0: ¿Vos donarías tu auto si lo compraste honestamente?
2: ¿El auto?
0: ¿Vos donarías tu auto de $79,000?
3: Yo no.
0: ¿Si lo compraste honestamente? Yo no. Yo no. Es mi auto, lo compré con mi guita, hago lo que quiero. Cualquier mortal, cualquier ciudadano, cualquiera de nosotros, en una situación así diría, no, mi auto es mío.
4: Atención.
0: Aunque suene egoísta, ¿no? Soy el presidente de la República, me compré este auto porque es seguro, decía Fernando Pereira.
4: Atención.
0: Ah, bueno, acá tenemos un problema, me acabo de dar cuenta. Esto es como una noticia de último momento.
5: Que ande en un auto seguro.
0: Último momento.
5: Más seguro del Uruguay.
0: Corre peligro la vida de Yamandú Orce.
5: Yo creo que viaje en el auto más seguro del Uruguay.
0: Porque acaba de donar el auto más seguro del Uruguay.
4: Atención.
0: ¿Anda a pie?
3: Con un Fiat 600 me vení.
0: ¿Con un Fiat 600?
6: Súbalo.
5: Hay que cuidarlo. Hay que cuidarlo. Hay que cuidarlo. Hay que cuidarlo. Hay que cuidarlo. Más seguro del Uruguay.
0: Si Orsi donó el auto más seguro del Uruguay, estamos en problemas. Porque estamos con un presidente
7: problema.
0: Que hoy tiene una crisis de inseguridad. No tiene el auto seguro.
8: Estamos en el horno.
0: ¡Corre peligro!
5: Hay que cuidarlo.
0: Bien. Primera pregunta, ¿usted donaría un auto de su propiedad si lo compró honestamente y con su dinero? ¿Verdad que no?
9: No, no, no.
0: Puede hacer una donación de dinero o lo que sea, pero nadie en su sano juicio...
9: No, no, no.
0: Nadie en su sano juicio donaría su auto de $80,000. A la institución que sea, ¿eh? A la institución que sea. Segunda pregunta que nos hacemos. ¿A quién se le ocurrió que donárselo a la ANEP iba a solucionar algo? ¿Cuántos niños entran
4: Atención.
0: En el auto? ¿Cuatro?
2: Tres.
0: ¿Cinco? ¿Seis? ¿Seis como mucho? ¿Cuatro atrás?
2: Podría ser peligroso.
0: Tres, porque hay tres cinturones. Uno adelante que no puede viajar.
9: No.
0: Los niños no viajan
9: no, no,
0: adelante.
9: No.
2: Tres.
0: Entonces tenemos un problema. Yo si soy el presidente, me arrepiento públicamente de la donación. Ya le está haciendo todas cagadas. O sea, armate otro video. Decí que te arrepentí de la donación.
7: Grabando.
0: Que no le sirve a la ANEP, porque no le sirve. Esto es tremendo.
9: ¡Ay, la pucha!
10: Uruguay sorprende.
0: Por momentos me da miedo, ¿eh?
1: Estas cosas tienen que ser, ordenadas.
0: Sí.
1: Por eso lo de, la estrategia de ayer es trabajar de manera ordenada. Yo hablo siempre con ustedes, quiero seguir hablando,
0: pero
1: en una conversación tan delicada tiene que ser ordenado, y esa ha sido la intención. Lo volveremos a hacer todas las veces que ustedes lo permitan.
6: ¿Qué les explicó a los colegas?
1: Bueno, fue lo que salió, disculpen, fue lo que salió. Cuando digo ordenado, digo que son temas que tenés que ir paso a paso, tenés que explicar, y no que te vengan con una pregunta de si las mujeres están fumando, como pasó el otro día, de verdad. Entonces es un tema de seriedad por temas que son delicados. Por eso la idea de ordenar, y por supuesto el contacto con la prensa, ustedes saben que es permanente.
7: El presidente, ¿por qué decidió donar esta camioneta? ¿Por qué decidió donar? ¿Por qué?
1: Primero por la necesidad que tiene, porque me enteré de una necesidad concreta de la ANEP. Y por otro lado, creo que aventamos cualquier tipo de especulación posterior. ¿Saben qué? Es un problema, es una dificultad, no tengo ninguna...
4: Atención.
1: Yo me crié toda la vida con un solo auto.
11: ¿Cómo?
1: Y en mi casa teníamos eso y lo resolvíamos. Yo lo puedo resolver con lo que tengo, ¿no?
7: ¿Hubo un error en la comunicación suya?
1: Y quizás sí. Dale, gracias. Yo me crié toda la vida con un solo auto...
0: Bueno, yo me crié sin auto, ¿eh? En casa no había auto. Me tomaba el 145 para ir a la escuela.
1: Yo me crié toda la vida con un solo auto.
0: El 164 para ir al médico.
1: Con un solo auto.
0: El 142 para ir a la playa.
12: Cometí un error. Pido disculpas.
0: En vez de donar la camioneta, ¿no tendría que haberla rifado de nuevo?

0: indudablemente la gente que lo rodea no lo cuida ni bien ni lo cuida.
1: Hay que cuidarlo. Hay que cuidarlo.
0: Ah, pará, y esta noticia. Ay, Dios santo. Pablo Cajiani, el presidente de la ANEP, dijo: me llamó Orsi y me preguntó si necesitábamos vehículos para transportar chiquilines.
2: ¡Ay, Dios mío!
0: ¿Ustedes se dan cuenta? O sea,
3: la gente no es guampuda.
0: No, no es ni guampuda ni boluda. O sea, no puede ser que la gente que está en el gobierno subestime a toda la población. A toda. No puede subestimar a nadie. Pero el presidente de la ANEP dijo: me llamó Orsi y me preguntó si necesitábamos vehículos para transportar chiquilines. Esto pueden pasar dos cosas. Donar la camioneta no soluciona nada. Y si necesitas vehículos, capaz que lo que estaba buscando era armar otra licitación. ¿Qué? O una compra directa con una marca en particular.
4: El presidente resolvió eso, nos llamó el día ayer para preguntarnos si había necesidad de transporte de gurises. Efectivamente, primaria transporta a nivel del interior y a nivel de educación especial un conjunto de chiquilines importantes, y las necesidades de transporte siempre, nunca las podemos terminar de cubrir todas, así que le planteamos que aceptábamos la donación de la camioneta.
0: ¿Cuántos niños entran en una camioneta? Tres.

0: El Frente Amplio nunca se imaginó que iba a ser destruido por un presidente que rifó un auto y no entregó el auto como premio.
1: ¡Es Disney!
0: ¡Es Disney!
1: ¿Esto cómo lo maquillamos?
2: Pobre gobierno.
1: ¿De quién fue la cagada?
0: Ya ni vergüenza da. Ya ni vergüenza. Da pena. El presidente de la ANEP dijo, me llamó Orsi y me preguntó si necesitábamos vehículos para transportar gurises. Ya la utilización de la palabra gurises ya tira por tierra todo, ¿eh? Muchacho, basta de joder a la gente. Y ustedes escucharon al presidente recién respondiendo a la prensa cuando ayer solamente le dio una entrevista al País, El Observador, Búsqueda y a La Diaria.
3: Periodista, periodista de televisión y radio.
4: Medio raro, ¿no?
0: Raro que no eligió TV Ciudad.
1: ¡Hola, pucha!
0: Raro, era demasiado evidente. Pero bueno, más allá de haber elegido a uno u otro...
5: Sí.
0: El presidente, Yamandú, mi amigo querido, el presidente no puede censurar medios. No puede decir a vos sí, a vos no, a vos sí, a vos no. Lo puede decir de manera individual. Pero no cuando convocás a los medios de comunicación. Los medios de comunicación, no sé si estuvieron bien en ir. O vamos todos o no va nadie. Lo que pasa es que yo soy medio

0: más. El presidente cree... El presidente cree que donando la camioneta se termina toda la discusión. Y no.
1: No.
0: No. No. El presidente cree que donando la camioneta se termina la discusión. Hay varias discusiones.
2: Atención.
0: Hay varias preguntas, varias incertidumbres y varios cuestionamientos. Por ejemplo, hoy en Así nos va el programa de Radio Carve, de Patricia Madrid, le mando un abrazo. Un especialista en inteligencia artificial trabajó sobre el tema de la rifa del auto sorteado. ¿Y qué dijo Federico Comesaña del programa Así nos va sobre la rifa del auto? Dijo algo que habíamos dicho con Lust ayer. La rifa, por definición, es algo que se realiza sorteando premios, no dinero. Y sí o sí...
2: Atención.
0: El premio se entrega de la manera que sea.
2: Atención.
0: El premio se entrega. Bueno, escuchen esto.
3: Hasta ayer lo que el sistema iba devolviendo es que, bueno, esto podía tener implicaciones éticas, pero no había ilegalidades flagrantes en todo esto. Hoy de mañana le pido que, bueno, agregue la información que salió a último momento y ahí empiezan a saltar las alertas. Y saltan las alertas por la cuestión de la rifa. Se emitieron 392 números, con lo cual
0: escuchá,
3: se recaudó $78,800.
0: $78,800.
3: Si el sorteo se hubiera realizado entre esos números y nada más, uno podría decir, bueno, se emitieron 392 números, $78,800, quizás no se haya...

0: la legislación uruguaya, el artículo 2 de la ley 14.841, que es la que regula este tipo de juegos,
1: escuchen,
0: lo que dice es que los beneficiarios de, los beneficios deben destinarse a construcción, reparación o equipamiento de locales hospitalarios, docentes oficiales o al financiamiento de viajes de estudio de alumnos. Y excepcionalmente puede autorizarse cuando la peticionante sea una institución de beneficencia o docencia privada. El Frente Amplio jamás podría haber lanzado una rifa que en su emisión previera más de $81,000 en posible recaudación.
1: ¡Un escándalo! El presidente o el Frente Amplio, en realidad. El Frente Amplio armó una rifa que jamás en la legislación uruguaya podría haberse realizado.

0: un jodedor. Soy un jodedor. Soy Mario Jodedor. Uy, para un momento. 644 644 premio número 1.
1: No.
2: No.
0: Pará, vamos a jugarle todos. ¿Podemos jugarle todos al 644?

0: pucha.
1: Este es el número que salió Atención. Sorteado en la rifa del Frente Amplio. Y no correspondió a nadie, parece ser. 644-644.
2: 644.
1: Premio número uno. Jorge Díaz, ¿qué tal? ¿Cómo le va? ¿Todo bien?
3: ¿Cómo le va?
1: Bien, ¿me puede jugar al 644? ¿A la grande 100 pesos?
3: Pará.
1: ¿Sí? ¿A los 5? ¿Podemos jugar todos?
3: Nocturna. Sí, sí.
1: A la nocturna, a la nocturna.
3: 644.
1: A la grande 100, a... ¿Sí?
3: Sí, sí.
1: ¿Se puede entrar? ¿Sí?
3: Sí, sí.
1: ¿Le estamos dando a la banca un PNT sin que pague?
3: Sí.
1: Me parece una falta de respeto de la parte de la banca que nunca...
4: pero si sacamos.
1: Si sacamos, le hacemos un agujero.
3: ¿A la grande 100?
1: A la grande 100. Yo juego a la grande.
3: ¿A la grande 100?
1: Sí. A la grande 100.
4: Sí. Y a los 20, perdón.
1: ¿A los 20?
3: Claro.
1: Sí. ¿A los 20, pero, que este?
3: No.
1: Si sale de, en cualquier 20, número...
4: Claro, te llevo.
1: ¿Sí?
4: Y para nada, algo, para desquitar.
1: 50. ¿La veo? 100. 100.
4: 100
1: y 100. 600. ¿Sí? Todos, ¿eh?
4: Sí, sí, acá 300.
1: Todos a jugar al 644. Llega a salir... llamamos a Orsi y le donamos el dinero. Niños, les pido por favor que no se pongan tan contentos. Porque hay algo que hay que decir y
5: Atención.
1: Que tiene que quedar muy claro. Para el traslado de niños... hay camionetas que se dedican al transporte escolar en todo el país, con las medidas de seguridad necesarias para el traslado de menores. ¿Quedó claro?
6: Sí.
7: Sí.
1: Para el traslado de niños, hay camionetas que se dedican al transporte escolar en todo el país. Con las medidas de seguridad necesarias para el traslado de menores. ¿Esto qué quiere decir? Que todos los que tienen minibuses escolares ya no votan más al Frente Amplio tampoco.
6: No.
1: O sea, no les queda nadie.

0: incómodo hablar constantemente de este tema, pero este tema no puede morir así.
1: No.
0: Rifó un auto que no tuvo ganador, una rifa que nunca podría haberse realizado si seguimos la legislación uruguaya. Dona la camioneta para el traslado de niños en el interior, cuando en realidad para el traslado de niños hay camionetas que se dedican al transporte escolar en todo el país.
2: Y hay gente que defiende esto.
0: Y como si esto fuera poco, el presidente del Frente Amplio dijo que había comprado el auto para andar seguro. Entonces ahora que no tiene más el auto...
1: No.
0: ¿Tememos por la seguridad del presidente?
3: Sí.
1: Sí.
0: Basta, por favor. Para terminar todo esto... Las palabras son del senador del Partido Nacional... Sebastián da Silva.
4: La camioneta de techo solar de alta gama será para algún gurí de Punta del Este. Deberían de cambiarla y cambiarla por tres minivan. Pero en términos presidenciales, este episodio, para hablar en términos presidenciales, este episodio podríamos resumirlo en que el presidente Orsi es una especie de Alberto Fernández sin bigote. Estamos a esa altura. La degradación de su figura está a la altura de lo que vivió Alberto Fernández en la vecina orilla después de esta innumerable cantidad de tropiezos, papelones, hechos oscuros, ¿sí?, que hasta el día de hoy nadie puede llegar a entender. Este es el peor Frente Amplio de la historia. Lo dijimos hasta quedar afónicos, ¿no? Y todos los días nos va confirmando. Yamandú Orsi es un Alberto Fernández sin bigote. Y lamentablemente no sé si Carolina Cose no es una Cristina Kirchner rubia.

0: grueso ahí, ¿eh?
1: Alberto Fernández sin bigote.
2: Chamandu Orsi es un Alberto Fernández sin bigote.
1: Y Carolina Cose, una Cristina Kirchner
2: rubia. Carolina Cose no es una Cristina Kirchner rubia.
3: ¡Ay, la pucha!

0: ¡Eso es aberrante!
1: Un mundo hecho de nylon, donde yo caí.
2: De Alberto Fernández sin bigote.
3: Clase A de la política.
4: Tengo otra mala noticia.

0: El número que salió en la rifa y que recién comentábamos es el 644. Y en la quiniela tradicional, el número 44 significa la cárcel.
1: Alguien que me alcance a bisturir. Alguien que me alcance a bisturir.
0: Es una señal.
2: ¡Ay, la pucha!

0: como dijimos ayer en Martes Ilustrados, lo peor de todo esto del auto del presidente, para el Frente Amplio sobre todo, no es el hecho del auto en sí mismo, sino algo más importante. El Frente Amplio enfrenta la caída de la superioridad moral de la que han hablado siempre. Siempre te hablaron con una superioridad moral, y nosotros comimos durante años de ese verso.
1: Sí.
0: Ahora, sí. Colapsó la superioridad moral con un hecho. También cae su narrativa. ¿Se terminó la superioridad moral de la izquierda? No, del Frente Amplio todo.

0: serio se parece a Alberto Fernández?
1: De Alberto Fernández sin bigote.
0: Yamandú Orsi, para terminar con esto, entregará el pabellón patrio a la selección uruguaya.
2: No, no, no.
0: Prefiero que no. Prefiero que no.
3: Al mundial, al mundial. Vamos todos al mundial. Al mundial, al mundial.
4: Es de mala suerte.
0: Prefiero que no. El presidente de la República, Yamandú Orsi, entregará el pabellón patrio a la selección uruguaya de fútbol mañana jueves a las 11 horas.
5: Al retazo de los cielos, de los cielos.
0: Estamos a tiempo de frenar esto.
6: ¿Vos qué opinás?
0: No es... No hay buena energía, muchachos. Cuando no hay buena energía...
6: Podría ser peligroso.
4: ¡Afuera!
0: El presidente de la República se encontrará desde las 11 horas junto a todos los jugadores, el cuerpo técnico y gran parte de la delegación, que se trasladarán a Playa del Carmen.
4: ¿Qué?
0: ¿No se querrá ir en silencio a Playa del Carmen y desaparecer? ¿Estamos a tiempo de frenar esto?

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0: Delincuentes le robaron la moto y cámaras a un turista alemán que viaja por América del Sur. Y le vino a pasar acá en Uruguay. El pobre turista alemán viaja por América del Sur. Y le robaron la moto y las cámaras. Pobre flaco, nadie le avisó.
1: Estoy viajando, empecé en Colombia, bajando hasta Ushuaia, todo el continente, y ahora quiero subir al otro lado, como por Uruguay, Brasil, arriba, hacer como una ronda por el continente. Y estoy grabando una película, porque esa es mi cosa, mi pasión. Y sí, con muy, muy mala suerte, las cámaras estuvieron en el baúl aquí de la moto. Y las cámaras...
2: ¿Qué?
1: Creo fue un buen día para los ladrones, como Navidad.
3: ¿Ya te había pasado algo similar en algún otro lugar?
1: No.
4: Alguien que me alcance el bisturí.
0: Pobre flaco viene viajando por América del Sur.
5: ¡Ay, Dios mío!
0: Le che, pucha. Escuchen una cosa. A ustedes le estamos hablando.
6: ¡Te cuido la moto!
0: Traigan la cámara para acá, para la radio.
7: Sí.
0: Que sálvenle la película. ¿Qué le podemos dar a cambio? ¿Qué le podemos dar a cambio? Algo le vamos a dar a cambio. Mándanos las cámaras.
8: Un regalo.
0: El tipo viajando por toda América del Sur y le vienen grabando a afanar la película que está filmando en Uruguay.
9: Qué casualidad, ¿no?
0: El vehículo apareció.
10: Uruguay sorprende.
0: Pobre flaco. ¿Podemos hablar de esto? Me gustó. Es más, quiero escuchar de nuevo al alemán, pobre el alemán.
1: Estoy viajando, empecé en Colombia, bajando hasta Ushuaia, todo el continente, y ahora quiero subir al otro lado, como por Uruguay, Brasil, arriba, hacer como una ronda por el continente. Y estoy grabando una película, porque esa es mi cosa, mi pasión. Y sí, con muy, muy mala suerte, las cámaras estuvieron en el baúl aquí de la moto. Y las cámaras, creo fue un buen día para los ladrones, como Navidad.
3: ¿Ya te había pasado algo similar en algún otro lugar?
1: No.
0: Pobre flaco, nadie le avisó.
3: Ladrones
0: que
3: de mierda.
0: Venía a la selva. Delincuentes le robaron la moto y cámaras a un turista alemán.
11: Uruguay nomás.
0: Que viaja por América del Sur.
11: Uruguay nomás.
0: Qué desastre, oh. Oh, me dan bronca esas cosas, ¿viste?
10: Sí. Uruguay sorprende.
0: ¿Qué fue lo peor que te pasó como turista? ¿Qué situación tensa o qué mal momento viviste de turista? Al 2410-1019, las tres líneas de comunicación telefónica. Al 1019, mensajes de texto. Los mensajes al 1019. Las tres líneas de comunicación telefónica. Al 1019, mensajes de texto.
1: Creo fue un buen día para los ladrones.
0: Para los ladrones. Por lo menos el alemán se lo toma de buena onda. Lo peor que te pasó como turista. Qué mal momento viviste de turista en cualquier lado. ¡Hola!
2: Hola, Pepi, ¿cómo estás?
0: Hola, ¿quién sos?
2: Lorena.
0: ¿Cómo estás, Lorena? Bienvenida.
2: Muy bien, ¿y tú?
0: Lorena, ¿querés que alguien te done algo antes de arrancar?
2: Bueno, qué difícil.
0: ¿Querés una camioneta? ¿Qué querés?
1: Sí.
2: ¿Hablamos? No, sabés que yo no uso solo bicicleta.
0: ¿Querés una bicicleta?
5: Sí.
2: No,
0: hablamos con el presidente.
2: Tengo, gracias a Dios, no necesito. Okay. Me parece que la tenemos que ganar con nuestro propio sudor, ser honestos.
0: Ah, yo no sudo, yo no. Ah, perfil bajo.
6: ¡Perfil bajo!
2: ¡Perfil bajo!
0: Lorena,
2: sí.
0: ¿Qué fue lo peor que te pasó como turista?
2: Bueno, en dos ocasiones.
0: Sí. Ah, no en una, en dos.
2: Sí, pero te cuento una que me hizo sí. transpirar y me volví un momento como que dije, wow,
0: bien.
2: ¿Qué hago acá, no? Después hice el Camino de Santiago en bicicleta.
0: El Camino de Santiago es en España.
2: En España, sí. Salí de Rosenvalle.
0: ¿De dónde?
2: Rosenvalle.
0: Rosenvalle y Ordóñez, sí.
2: Sí. Y bueno, en uno de los caminos, viste que cada tanto tenés
0: ¿Qué tenés?
2: Albergues donde uno queda.
0: Ah, albergues.
2: Entonces hacía, por ejemplo, 50, 60 kilómetros por día. Entonces,
0: ¿En serio hacía 50, 60 kilómetros por día caminando?
2: No, en bicicleta.
0: Ah, en bici, es lo mismo. No, digo que es lo mismo en cuanto a un esfuerzo físico, ¿no?
2: Sí, o sea, los caminos no son nada igual que el Uruguay.
0: Claro.
2: Uruguay tiene estrechos llanos.
0: Claro.
2: España es increíble. Y más el camino francés.
0: Bien. ¿Con quién fuiste? ¿Sola?
2: Sola, sí. Siempre hago solo los caminos.
0: Ah, mira.
2: Siempre sola, sí.
0: Mira, qué lindo.
2: Hace poquito elegí la ruta más larga del Uruguay, que es la ruta 3.
0: ¿Cuál es la más larga del Uruguay?
2: La 3.
0: Mira.
7: La punta.
2: Hice Montevideo, Bella Unión.
0: Sí. Pará, ¿y en bicicleta?
2: Sí, siempre en bicicleta.
0: Pará, ¿y dónde dormías acá en la ruta 3?
2: Bueno, mira, salí de Montevideo lloviendo,
0: sí.
2: Después llegué a San José y me quedé en un hotel.
0: ¿Te gusta estar sola, Lorena?
2: Me transporta a otro nivel la soledad, me encanta.
0: Qué lindo.
2: Me fascina hacer mis cosas sola.
0: Mira.
2: Es divino. Mirás la vida de otra perspectiva.
0: Bien.
2: Es muy lindo.
0: ¿No sentís que necesitas un compañero, una pareja?
2: No, ¿sabés que no, Peti?
0: Tu bicicleta es tu compañía. Sí.
2: Estoy muy feliz.
0: ¿Estuviste junta o en pareja?
2: Claro.
0: Durante muchos años, ¿no?
2: Sí, más o menos, sí.
0: ¿O no?
2: Pero me dediqué a la bicicleta y hago mis cruzadas en bicicleta.
0: Bien, entonces estábamos en el Camino Santiago.
2: Sí, y ¿sabés que me perdí en uno del camino? Me desvié un poquito hacia otra entrada que iba hacia el Camino de Santiago, Santiago Compostela, ¿verdad?
0: Siempre te quedabas en albergues.
2: Siempre, o sea, cada 5 kilómetros hay albergues, pero
0: bien.
2: Es tan hermoso de disfrutar el día,
0: sí.
2: Disfrutando las comidas,
0: la bicicleta,
2: cervezas,
0: ¿la bicicleta
2: todo.
0: Te la llevaste de acá?
2: No, me la alquilé en una empresa que se llama Bicigrinos.
0: Mira,
2: porque te alquilan
0: son bicicletas para peregrinos.
2: Para peregrinos, entonces me la alcanzaron hasta el hotel.
0: Como todos, sí.
2: Sí, me la alcanzaron hasta el hotel desarmada y yo de noche armé toda la bicicleta y al otro día me preparé para salir temprano.
0: Me gusta conocerte, Lorena, porque me gustan las mujeres independientes.
7: Atención.
0: Me gustaría conocerte.
2: Soy muy independiente, Peti,
0: sí.
2: Soy muy, me encanta.
1: ¿Qué hago con la bicicleta?
0: ¿Qué edad tenés, Lorena?
2: ¿Eso importa?
0: Sí, me suena que algo están haciendo en este momento. ¿Tiene timbre?
2: Soy de 1870.
0: ¿1870?
2: 1970,
0: Petit. Ah, pensé en 1870. Tenía voz de 100, más o menos. Ah.
2: Bueno, te cuento.
0: Pará, ¿tiene timbre tu bicicleta? ¿Tenía timbre? ¿Tenía
2: No,
0: timbre. Entonces, Lorena, te dieron la bicicleta y la armaste sola.
2: Sí. Allá te la dejan la bicicleta desarmada.
0: Sí.
2: Te ponen todo en caja. Todo.
0: Armátela como puedas.
2: No, no, sí, aprendí a armar y desarmar.
0: Me gusta.
2: Arreglar la goma cuando pinchás.
0: Me gusta la mujer que
2: bueno,
0: pincha.
2: Todas esas cosas,
0: y la y la mujer que arregla la goma. Todo me gusta. Me gusta
5: con la boca abierta.
0: La que pues, arma y la que desarma. Todo. No, me gusta Lorena, no sé por qué. Me estás entrando a generar cosas. El asiento, ¿le pones un cubre asiento también?
2: Sí, porque son muchos kilómetros.
0: Son muchos kilómetros y hay que cuidar la próstata. Ah, no.
6: Tengo
0: no,
6: escarchado no, el trasero.
0: No tiene próstata.
2: Bueno, sí, te cansa la cadera, te cansa la columna.
0: Los glúteos.
2: Los glúteos. Ahora ya no, pero viste que.
0: Sí. ¿Qué pasa con...?
7: Te vamos a romper el orto.
0: ¿Qué pasa con...? Le dijo la bicicleta a ella. Sí. ¿Qué pasa con tus glúteos, Lorena?
2: No, bueno, se tienen a acalambrar, si mira, no tenés un buen asiento.
0: Cuando se te acalambra un glúteo, ¿qué tenés que hacer?
2: Ejercicios, estiramiento.
0: Estirar el glúteo.
9: ¿En cuatro?
0: Bueno, no sé cómo, a mí nunca me pasó. Yo no tengo mucho... Lorena,
12: por detrás.
2: ¿Qué?
0: No tengo mucho glúteo yo. No.
2: Bueno, tenés que andar en bicicleta.
0: Como mi padre no
2: cada
0: tenía.
2: Cada 15 minutos te parás en la bicicleta y pedaleas parado.
0: Ah, y, y parado.
2: Levantan los glúteos.
0: ¿Parado te levanta el glúteo?
2: Sí, claro.
0: No sabía eso. Uh-huh. ¿Sabían?
2: Claro, bien. Fortaleces toda la parte del glúteo.
0: Bien, perfecto. Lorena.
2: Los
0: Petty Tips, gracias. Lorena, estábamos en España armando la bicicleta. Me colgué con otra cosa, perdone. ¿Y qué pasó?
2: Bueno, pasé la primera etapa, que es Rosenvalle.
0: Sí.
2: Pasé por varios lugares, ¿no?
0: Bien.
2: Entonces, llegando a Rairupala, allá, uno de los caminos...
0: Me habla como si supiera, pero está bien. Sí.
2: Tenías que entrar a un camino que me llevaba hasta al puente Rairupala, que se dice, ¿no?
0: Sí.
2: Y me entré mal y me condujo hacia un montecito. Y ya era como ponerle, yo tenía que dejar la bici, yo pedaleaba de las 7 de la mañana a las 17 horas.
0: Claro, muy bien, está muy bien.
2: Antes que se ocultara el sol.
0: Sí.
2: Tenía que dejar, porque viste, van gente caminando, va gente en bicicleta, va gente a caballo.
0: Sí.
2: Te cruzas por muchas personas.
0: Ajá.
2: Y tenía que dejar porque tenés que descansar. Luego, al otro día temprano, hacía lo mismo.
0: Uh-huh.
2: Entonces, me desvié, me perdí. Y en ese entonces, ¿te acordás que habían matado a una chica argentina?
0: No, la
2: agarraron ahí en el camino, la secuestraron y la violaron y la mataron.
0: Uy, qué desastre.
2: Entonces, desde entonces, empezaron a enviar guarda, ¿cómo es que le dicen allá? No sé, civiles, no son policías.
0: Guardias.
2: Son algo... no sé cómo le dicen.
0: No, yo tampoco, pero ya sabemos.
2: Bueno,
0: lo que...
2: son como policías de parques, todas esas cosas, no sé cómo es.
0: Sí.
2: Y andaban como drones, mandaban a controlar los turistas.
0: Está muy bien, sí.
2: Entonces, yo me encontré con dos hombres ahí afilando cuchillos y cortando árboles.
0: En el camino.
2: En el camino.
0: Y no había, no había nadie más alrededor.
2: No había nadie más.
0: Pará, ¿y vos andando en bicicleta te frenaron?
2: Y yo en bicicleta subiendo una montañita.
0: Sí.
2: Y yo dije, no, estoy mal, pensaba yo. Yo me desvié acá.
0: Sí,
2: entonces
0: claro.
2: No sabía qué hacer, si daba vuelta, porque ya había demostrado que quedé como insegura.
0: Claro, desvía.
2: Mi cuerpo me empezó a temblar, que yo no podía estar parada. O sea... Subí, me bajé de la bicicleta, subí.
0: Sí.
2: Y buscaba drones o algo que me viera con las manos. Y hacía así porque del otro lado yo veía una autopista.
0: Ah.
2: Y pedía socorro así con las manos.
0: Ay,
2: y
0: Dios.
2: Miraba para atrás y los tipos me seguían.
0: Sí. ¿Te seguían?
2: Uno me seguía.
0: Ay, Dios.
2: Entonces, Ah, como a los 20 minutos yo no daba más, Peti. Sí, no sabía dónde más pedí socorro. Sí. Casi que me tiro a la autopista.
0: Claro,
2: porque... Casi que me tiro porque no podía más. Sí. Pero había un alambre de púa altísima.
0: No.
2: Entonces, en eso que yo no daba más,
0: sí,
2: me encuentro con un ciclista de italiano.
0: Ah, te viste que el
2: me
0: señor...
2: Me salvó el señor, ciclista italiano que estaba haciendo el camino en bicicleta.
0: El señor,
2: solo.
0: El señor te manda siempre un...
2: Alguien.
0: ¿Te das cuenta que
2: sí,
0: es increíble?
2: Es
0: gracias,
2: sí.
0: Agradeciste sí. a Dios. Hay que agradecer.
2: Sí, yo le pedí a Dios, ¿sabes? Sí. Le pedí a por favor.
0: Mándame a alguien.
2: No, pero fuera de joda, Freddy. Sabes que con eso no podés jugar, Freddy, claro. En serio. Y sabes que, dice, me di cuenta que te estaba pasando algo porque yo venía a un kilómetro y medio de vos y como que disipaba algo.
3: Atención.
2: Que te bajaste de la bicicleta. Claro, él venía atrás, pero más abajo.
0: Ah.
2: Me salvó. Yo sé sí que llegamos como a las 9 de la noche, él alumbrándome porque estaba oscuro, en caminos que no hay luz, porque son caminos de pueblo.
0: Sí.
2: Y nos encontramos con dos japonesas, él entendía el idioma, yo obviamente que no. Y trazamos el camino siguiente, porque era terrible, de dificultoso y muchas piedras. Y yo sé sí que costé entender por qué viví ese momento, ¿sabes? Pero contando es una cosa, pero uno sabe lo que viví.
0: No, claro.
2: De que me llevó al pueblo siguiente con él, porque si no, yo no sé si lo podía llegar
0: para,
2: sola.
0: ¿Durmieron en el mismo albergue?
3: Sí.
2: No, porque hay albergues para mujeres y para hombres.
0: Ah, bueno, pero quedaste en verte con
2: allá
0: él.
2: Controlan mucho, ¿sabes por qué,
0: sí, claro,
2: Peti?
0: Hay que tener cuidado.
2: Porque a veces asesinos,
0: obvio,
2: terroristas,
0: sí,
2: buscan
0: claro.
2: los albergues para esconderse.
0: Obvio.
2: Entonces es terrible la...
0: Lorena, ¿tuviste onda con el Tano o no?
2: No. Sabes que no, esas cosas no pasa por tu cabeza nada de eso, Peti, cuando andas en esas cosas.
0: Pero, Lorena, mucha bicicleta, pero...
5: Dunga.
0: ¿Eh?
5: Traca.
6: Habla de sexo.
0: No.
2: No, sos de terror, Peti.
0: ¿Cómo?
2: Terror, esas cosas no se cuentan, Peti.
0: No sé, sobre todo cuando
2: escucha,
0: no hay nada que contar.
2: Pero,
0: sí, hay nada.
2: Pero ta, y,
0: no hay nada que contar.
2: Y la otra vez acá en el Uruguay,
0: ¿para qué pasó?
2: La subida.
0: Pero, ¿qué pasó con los tipos que estaban afilando cuchillos?
2: Bueno, Peti, a mí no llegaron, porque llegó el italiano. ¿Qué pasa algo? Porque yo estaba en un ataque de pánico, muchacho.
0: ¿Te seguís escribiendo con el italiano?
2: No.
0: No te tendrías que haber escrito, porque te salvó la vida.
2: Porque en esas cosas vos te conoces, ayudas gente,
0: y
2: la gente se lastima mucho
0: la vida
2: los pies,
0: sigue, claro.
2: Ayudás,
0: Lorena,
2: acudís a alguien para ayudarlos.
0: ¿Tenés callosidades en los pies, Lorena? ¿Tenés callosidades?
2: No.
0: Bien.
2: No, yo no, porque hay personas que
0: Lorena, ¿ibas a decir que acá en Uruguay también te pasó lo mismo?
2: Sí, me pasó yendo a Minas.
0: Los dos mismos tipos con cortando.
2: No,
0: y apareció el italiano de nuevo.
7: No te imaginé.
0: Silencio, ¿eh?
2: Situaciones parecidas, pero no, que te hacen sentir como esa sensación de que no vas a poder enfrentarlo. Pero nada más, nadie me llegó a tocar, nadie me llegó a hacer daño.
0: Por suerte.
2: ¿Entendés? Sí,
0: ¿Usás casco, no, Lorena?
2: ¿Eh?
0: Si usás casco.
2: Sí, obvio, casco, chaleco. Sí,
0: ¿cómo?
2: Sin duda.
0: Casco y...
2: Casco, chaleco, luces y respetar siempre el semáforo. Hoy es el día de la bicicleta.
0: ¿Hoy es el día de la bicicleta?
2: Sí.
0: ¿En serio?
2: Sí, claro, Peti, no te voy a estar mintiendo.
0: Le mando un abrazo a mi amigo Rolo de Trek. Y a todos los chicos de Trek.
2: Hoy es el día,
0: de Punta
2: Carretas. Y hoy es el día del maratonista también.
0: Es el día del maratonista también.
2: Sí,
0: bueno, un abrazo a todos los maratonistas, a Daniel Dabriel.
2: Sí.
0: También.
2: Estamos arriba de la bicicleta, todo el mundo con la bicicleta.
9: La bicicleta.

0: Lorena, Lorena.
1: Sí.
0: Lorena, hoy sí, en el Día de la Bicicleta te felicito a vos y a todos los ciclistas del mundo.
1: Sí. Bien.
0: Vos amás más a tu bicicleta que a otra cosa o a cualquier cosa en el mundo.
1: Primero amo a mi Dios. Segundo a mis hijos. Tercero me amo a mí. Y cuarto la bicicleta.
0: Muy bien, muy bien.
2: Licenciado, ¿cómo
0: me colgué hablando con...? Sí. Hola, ¿quién sos?
2: Hola, Fernandito, Fernandito.
0: ¿Qué tal, Fernandito?
2: Todo bien, todo bien.
0: Bueno, si vos decís que sos Fernandito, yo te voy a decir Fernandito. Fernandito, ¿qué fue lo peor que te pasó como turista alguna vez en el mundo?
2: Bueno, mirá, te cuento. Muchos años de novio, con mi novia...
0: Bien.
2: Dijimos, bueno,
0: ¿Siguen siendo novios?
2: Sí, no, ahora estamos un pasito más.
0: ¿Cómo?
2: Estamos casados, ahora nos casamos.
0: Ah, bueno, felicitaciones.
2: Bueno, gracias.
0: Muchas gracias. Ya. Un beso para tu señor.
2: Sí. Y bueno, muchos años de novio, dijimos, bueno, vamos a hacer un poquito más, quizás si nos casamos.
0: Sí, para Fernandito, ¿podés hablar más claro? ¿Estás con manos libres? No. ¿Con el altavoz? No. Quiero que hables más claro, más suave, más lento. Sí.
2: ¿Ahí me escuchás mejor?
0: Ahí sí, gracias.
2: Genial. Bueno, mirá.
0: Un beso a tu señora.
2: Entonces,
0: sí.
2: Años de novios con quien es ahora mi esposa.
0: Sí.
2: Y bueno, vamos a casarnos.
0: ¿Vamos a casarnos?
2: Bueno, sí, vamos a casarnos. Sí, bárbaro. ¿Dónde vamos a luna de miel? Vamos para... Me gusta el Caribe, me gusta la playa, vamos a México, yo no conozco.
0: Me gusta.
2: Bueno, le digo, sí, elegí vos.
0: Sí.
2: ¿Te gusta la playa? Vamos a la playa.
0: Vamos a la playa.
2: Perfecto.
0: Sí.
2: Llegó el casamiento, precioso, ningún problema, sacamos obviamente muchas fotos con los celulares.
0: Qué lindo.
2: Todo lindo.
0: Sí.
2: Al día siguiente,
0: ¿qué parte del Caribe fueron?
2: Fuimos a Cancún.
0: Cancún, okay.
2: Sí.
0: Muy bien.
2: Embarcamos, divino el viaje, llegamos al aeropuerto, viste que siempre se espera ahí una combi, que es la que te lleva después hasta el hotel.
0: ¿Hubo noche de bodas? ¿Ustedes se fueron al otro día del casamiento?
2: Sí.
0: ¿Al otro día del casamiento se fueron de viaje?
2: Lunga Dunga, sí.
0: ¿Hubo
2: punta lápiz y después de viaje?
0: ¿Qué? Mirá, no sabía que había un lugar en Cancún que se llamaba Punta del Lápiz.
2: Después,
0: en Cancún, ¿dónde fuiste? A Punta del Lápiz. ¿Mirá?
2: A sacarle.
0: Sí.
2: Bueno.
0: Menos mal que no fuiste a Japón.
2: No.
0: Porque en Japón... En Japón, vos sabías que también hay una zona... Hay una zona en Japón que el Faber-Castell es alemán, pero se creó en Japón y en esa zona es se llama lápiz.
2: No lo conocí.
0: ¿No conocías el lápiz japonés?
2: Sí, va por ahí.
0: ¿Es turística esa zona? Es muy... Perdón.
2: Estás enfermo.
0: ¿Qué pasa? ¿Te impone todo bien? ¿Qué te pasa? ¿Están mal? ¿Ustedes están mal?
2: Estás enfermo.
0: ¿Visitaron Japón?
3: No.
0: Yo tampoco.
3: Pero creo que es una zona industrial esa.
0: Sí, es muy industrial. No sé si me gustaría... No sé si me gustaría visitarla, Entonces, ¿qué pasó, Fernandito, en Cancún? Vino la combi.
2: Vino la combi, tenía varios turistas, entre ellos algunos uruguayos, y nosotros llegamos, va distribuyendo, viste, la combi por distintos hoteles.
0: Sí.
2: Llegamos a nuestro hotel.
0: Sí.
2: Y bueno, yo no conocía México ni nada, y es muy común que México te pidan propina, ¿viste?
0: Muy común.
2: Mirá. Es que como que es algo muy naturalizado para los mexicanos que te des propina, ¿viste? Como, no te digo que es una obligación, pero si no les das, como que, bueno, qué raro, ¿no? Nos bajan la valija, todo, me dice el chofer, ¿de la propina? Le digo, ¿cuál propina?
0: ¿Cómo?
2: Sí, la propina, amigo, sí. Me dice.
0: ¿La propina, amigo? Sí.
2: Yo, viste, no, yo qué sé cuánto se da de propina, no tenía nada ahí, viste, en sí, el momento. Claro. No, no tengo, me dice. Bueno, y dio media vuelta y se subió a la camioneta.
0: Ah.
2: Bueno, nos entramos al hotel y me dice, boleto reserva, dice la mujer del hotel. Sí, voy a sacar el teléfono.
0: No, no.
2: ¿El teléfono?
0: No, no, no.
2: ¿Dónde lo tengo?
0: No, no, no.
2: ¿Lo tengo? Le digo, mi señora.
0: No.
2: ¿Usted? Me dice, ¿cómo que no lo tenés? Está. No, lo dejé en la combi. Yo saqué una foto cuando venía en la combi.
0: Sí.
2: Y cuando miró la combi iba saliendo del complejo del hotel, ¿viste? Me sí. volví loco, imagínate.
0: Ah, ya.
2: Me volví loco. Llamando para todos lados, para acá, para allá. No, acá no está, me decía el chofer. Como que no, le me acabo de bajar. De... No, acá no está, acá no está. Lo habían apagado. Hasta me fui al hotel donde estaban los uruguayos, porque conseguí le pregunté a dónde habían ido los uruguayos y fueron a otro hotel. Me fui hasta el hotel a buscarlo.
0: ¿Qué manera de arrancar? No solamente no, el viaje.
2: Ahora se viene lo peor.
0: Sino que la luna del miel y el matrimonio.
2: No, no, no. Primer día antes de llegar,
0: sí,
2: ¿no?
0: Sí.
2: Primer día. Pues que no, que bueno, que un teléfono, que el iPhone, que todas las fotos, los videos, el trabajo, todo, los teléfonos, todo. Bueno, está. Vamos a pasar una raya y vamos a seguir para adelante porque esto recién.
0: Sí.
2: Y vino todo, pasó. Segundo día, ningún problema. Tercer día, bueno, ¿qué vamos a hacer? Vamos a ver qué tenemos para acá en México. Podemos bucear.
0: ¿Seguías sin el teléfono?
2: Sí, no, nunca más lo encontré.
0: Nunca más lo encontraste hasta el día de hoy.
2: No.
0: ¿Vos creés que fue el tipo que no le al que
2: sí,
0: no le diste
2: 100%.
0: No le diste propina?
2: 100%.
0: Qué horrible.
2: Totalmente,
0: eso,
2: ¿eh? No hay otro lugar. Mm. Bueno, nos vamos a bucear. Viene sí. Bucear, nada más. Vamos, sí. Te llevan ahí hasta un puerto, se llevan unas lanchas gigantes,
0: sí, claro.
2: ¿Viste? Y vas por el Caribe.
0: Sí.
2: Divino, hasta el lugar de bucear. Bueno, tiramos el agua, buceamos todo. Cuando nos estamos volviendo,
0: no.
2: Mi señora me dice:
0: ah, ya.
2: ¿La alianza? ¿Cómo le digo?
0: No, ¿cómo la alianza?
2: Mírate la mano.
4: ¡Te falta el anillo!
0: ¿La alianza?
2: ¿El anillo?
0: ¿El teléfono? ¿El anillo?
2: Ah, no, le digo, sí. Pero... No, no, lo de haber dejado en el hotel. No, no, me dice. Lo tenías puesto cuando vinimos.
5: ¡Es una señal!
2: Y yo me entré un frío, Peti.
0: Sí.
2: Me corrí un frío por el cuerpo, Dios mío. Y no tenías la alianza. La perdiste, me dice. No, no, no, debe estar en el hotel. La perdiste, me dice. No la tenías. Bueno,
0: uy,
2: arrancó un lío, se puso a llorar mi esposa en el medio del Caribe, en la lancha.
0: Claro, por todo, claro, o sea, ¿para qué me casé? Claro.
2: Tercer día, ¿con quién carajo me casé?
0: Sí.
2: Mañana pierdo el gurí. Bueno, ¿qué hacemos? Y bueno, no pudimos hacer nada. Digo, mirá, que yo no sabía ni para dónde agarrar, ¿viste? ¿Para dónde pateamos?
0: Sí.
2: Bueno, digo, mirá, no sé qué decirte, la perdí, ya está. No, que te voy a matar, y lloraba y me voy a la mierda para Montevideo de vuelta.
0: Me vuelvo a Montevideo, claro. Ajá.
2: Y bueno, no, nada, ¿qué vamos a hacer? Le tuve que decir, vamos a pasar una raya y vamos a seguir para adelante. Bueno, ¿qué es lo próximo? Dice, ¿qué más va a pasar? Bueno, el cuento termina bien porque no pasó más nada.
0: ¿Encontraste la alianza?
2: No, si quiero, debe estar en el medio del Caribe entre los arrecifes de coral. Ahí
0: no encontraste
2: ahí
0: tampoco el celular.
6: Atención.
2: Tampoco el celular. ¿Hoy? Lo peor de todo, última.
0: Sí.
6: Atención.
2: Me volví a hacer otra alianza y quedó diferente a la de mi esposa, porque la de ella es un oro rosado y el mío es un oro amarillo.
0: Uy. Perdón, claro. ¿A tu señora la perdiste?
6: Atención.
2: No, gracias a Dios, no. Gracias.

0: ¿Cómo estamos, Peti? ¿Todo bien?
1: Hola, ¿cómo estás? ¿Bien? ¿Quién sos?
0: Felipe.
1: ¿Cómo va, Felipe?
0: Acá andamos, para esperar un rato. ¿Todo bien?
1: ¿Bien y vos?
0: Bien.
1: Felipe, cosas jodidas que te pasaron como turista. Lo peor que te pasó, malos momentos que pasaste. Atención. De turista.
0: Bueno, estábamos en Jamaica con mi hermano.
1: ¿Y qué hacías en Jamaica? No problema.
2: ¡Ay, Dios mío!
0: Mi hermano andaba de gira en un velero ahí todo por el Caribe. Y justo estaba en Jamaica.
1: Jamaica, no problem.
0: Exactamente.
1: ¿Fuiste a la casa de Bob Marley?
0: Ahí tuve el problema.
1: No, llamen.
3: ¡Hola, pucha!
0: Vos sabés que estaba, fui a visitar a mi hermano ahí como un mes. Estuvimos ahí en Montego Bay y un día alquilamos un auto.
1: Sí.
0: Para ir a donde nació Bob Marley, que es en el medio de Jamaica, en Ninemile, algo así en inglés.
1: Bien.
0: Bueno, está.
1: Bueno, no te preocupes, aquí... ¿dónde nació Bob Marley?
0: Donde nació Bob Marley. Y después íbamos a ir para Kingston, a la casa de Bob Marley.
1: Sí.
0: Está, todos ya arrancamos, llevamos el auto y allá se maneja por la izquierda. Es una colonia inglesa.
1: Ah, bien.
0: Entonces, se maneja. Está, cuando llevamos el auto, la muchacha, el inglés, nosotros rústico. Rústico, mal.
1: Nine mile,
0: ahí está, ¿viste?
1: 9 millas.
0: 9 millas, exactamente.
1: Bien.
0: Entonces, bueno, fuimos a quedar el auto y la muchacha nos decía, ¿ustedes saben manejar por la izquierda? Y nosotros, sí, bueno.
1: Claro, ¿cómo no vamos a saber manejar por la izquierda si votamos al Frente Amplio?
0: Mira, callate.
1: ¿Ahora nadie lo votó?
0: ¿Qué? Bueno,
1: ahora nadie, todos se lavan las manos ahora. Sí. Dale.
0: Salimos en auto y ya una complicación, ¿viste? En la rotonda, una rotonda, entramos al revés.
1: Claro, entras para el otro lado. Todo es al revés. Con la izquierda, todo es al revés.
0: Todo es una bosta por la izquierda. Así que bueno.
1: Y todo es complicación.
0: Sí, bueno, llegamos ahí a la casa donde nació Bob Marley, como vos supiste decir.
1: Sí, en Nine Mile
0: y estaba
1: Bob Marley.
0: No.
1: Ah,
0: llegamos ahí a la casa,
1: sí.
0: Y afuera era todo gente de rasta, así, gente de color,
1: sí.
0: de color.
1: Sí.
0: Estacionamos medio como alejado,
1: sí.
0: Y ya el toque, cayeron dos, unas caras. Cayeron dos y vengan por acá, que nosotros vamos a hacer un coso turístico.
1: Un tour, claro. ¿Ustedes también eran de color?
0: No, nosotros no, de color blanco. Exactamente.
1: O sea, la gente dice, no, esta persona es de color. ¿Y nosotros qué somos? Yo tengo color blanco, pálido.
0: Bueno, pero...
1: Blanco. Color...
0: Yo no sé si puedo decir color negro, no sé, color. Bueno, era negro.
1: Bueno, a ver, Caribe.
0: Caribe, Jamaica, eran negro pedigrí, ¿no?
1: Dale.
0: Agarramos y bueno, vamos a hacer el tour y son $50 jamaiquinos cada uno.
1: Uy, anda a decirle que no a eso, claro.
0: Está buenazo y todo, Jamaica no problem, Marley, sí. Rastamán, no sé qué.
1: Sí, claro.
0: Pagamos, lo empezamos a meter como para la selva.
1: No.
0: Tipo, pasamos un paredón, que ya había otro negro ahí en la puerta. Pasamos un paredón y empezamos a caminar por la selva.
1: Sí.
0: Planta de marihuana, todo así. Y acá Marley jugaba el fútbol y allá no sé qué, no sé cuánto.
1: Ah.
0: Llegamos a un punto, que querían $100 más para seguir el trayecto, ¿viste?
1: Para volver. Volver.
0: Y ahí nosotros con mi hermano, asustados, porque ellos eran tres negros y nosotros éramos dos.
1: Bueno, pero trata de no meter el color de la piel acá, porque eran tres personas y vos dos personas.
0: Bueno, está. Y vos sabés que nos empezamos...
1: Si no quedan medio como que... ¿no?
0: Por eso te dije, gente de color.
1: Ah, y vos también sos de color.
0: Bueno, y vos sabés que nos empezaban a apretar, que nos tienen que pagar, Y vos, estábamos en el medio de la selva.
1: En el medio de la selva donde Bob Marley jugaba la pelota.
0: Bueno, resulta que con mi hermano en español dijimos, vos, vamos a echar para adelante porque acá no van a...
1: Sí.
0: Y bueno, empezamos a recular, hasta que por allá salimos, ellos recalientes, ¿viste? Y bueno, llegamos al auto donde habíamos estacionado.
1: Sí.
0: Vamos a salir, había un nenito chiquito.
1: No, ay. ¿Adentro del auto?
0: No, afuera, tarifado.
2: Ah. Atención.
1: Bueno, pero por lo menos tenían los neumáticos, los cuatro neumáticos.
0: Estaba todo.
1: Por suerte, sí.
0: Y bueno, que teníamos que pagar de vuelta $100 jamaiquino, ¿viste?
1: Sí.
0: Y pagaba un poquito con los $100. Nosotros ya temblábamos con mi hermano. Ah. Este nenito, que tampoco tenía cara de buenos amigos, que $100, y nosotros pará, que lo estamos buscando, no sé qué. Apareció otro más.
1: No. Son 200.
0: Sí. O se lo dábamos.
1: ¿Y qué pasó?
0: Se lo dimos a los $100, atención. Salimos, y en eso que salimos, o sea, a fondo, una atención. Motito salió atrás de nosotros. Y yo dije, bueno, está, acá se terminó la historia.
1: Nos están abriendo el camino.
0: Sí. Nos matan a tiro. Pero sí. No, por suerte fue eso nomás.
1: Ajá.
0: Y terminó ahí.
1: ¿Escuchás música de Bob Marley ahora, después del viaje?
0: Escucho, sí, no, fue un mal momento, pero después la casa en Kingston pasamos...
1: Ah, bien.
0: Estuvo muy lindo.
1: Muy bien. Pará, ¿y arreglaste algo con los chicos, esos tres, para
0: no,
1: verte?
0: No.
1: Para verte de noche,
0: no.
1: Pasaría...
4: Un churrito.
1: Donde tomaba, donde se falopeaba Bob Marley.
0: No había chance.
1: Ay, Dios mío, y la Virgen. ¡Hola!
5: Hola, licenciado.
1: Hola, ¿quién sos?
5: Fernando, ¿cómo estás, licenciado?
1: ¿Cómo estás, Fernando? Muy bien, muchas gracias. ¿Usted bien?
5: Muchas gracias, igualmente, licenciado.
1: Muy bien. ¿Escuchó lo que le pasó al turista alemán que está viajando por América del Sur y llegó al Uruguay?
5: Ah, impresentable esta sociedad, ¿Cómo hemos bajado, el licenciado?
1: Los delincuentes le robaron la moto y las cámaras de la película que estaba grabando el turista alemán en Uruguay.
5: No, tremendo, y se lo tomó con solfa, diría mi abuela, se lo tomó con humor.
1: Claro, por suerte.
6: Creo fue un buen día para las ladrones.
1: Un buen día para las ladrones.
5: Para las ladrones. No, increíble.
1: ¿Usted conoce Japón, Fernando?
5: Sí, efectivamente, estuve.
1: ¿En qué parte de Japón estuvo?
5: Estuve en varios sitios, Tokio, estuve en Kioto, estuve en Hiroshima.
1: No me jodas.
5: Sí, en el memorial de ahí, paseando por esa ciudad. Estuve también en Osaka.
1: Mirá Osaka.
7: ¡Japón! No, yo no quiero ir a Japón.
1: Él ya fue. ¿Y estuvo en la Villa Lápiz?
5: No, pero vi algunos lápices. Traje, hay una escritura muy interesante en Japón, que hay unos lápices especiales.
1: Que son japoneses, claro, de otra época, ¿no?
5: Se llama Fude, si lo quiere buscar licenciado en Wikipedia, se llama Fude, F-U-D-E.
1: S-U-D-E.
5: Con F de Fernando, Fude.
1: Ah, Fude. ¿Y fudiste al final o no?
5: Fude,
1: ok. Fernando, ¿qué fue lo peor que te pasó como turista?
5: Bueno, licenciado, yo estaba, esto fue en otro viaje distinto, pero estaba por ahí cerca, en Singapur.
1: ¿En Singapur? ¿Por qué viaja a esos lugares?
5: Sudeste asiático, muy interesante, se lo recomiendo.
1: No, me gusta, no conozco, pero me gusta.
5: La gastronomía, eso lo va a embelezar, licenciado.
1: ¿Qué? ¿Estuvo en Singapur solo?
5: Bueno, viajé solo desde Montevideo, pero estaba mi hermana, que estaba trabajando allá, entonces me quedé en su casa.
1: Bien. Yo conozco una uruguaya que vive en Singapur, ¿eh?
5: Sí, hay una colonia allá. Le mandamos un saludo.
1: No sé si colonia, Soriano...
5: Colonia me refiero que hay una veintena, una treintena de uruguayos.
1: De uruguayos en Singapur, sí. Claro. Una chica que inventó los chips para las vacas.
5: Qué bárbaro, la trazabilidad famosa, ¿no?
1: Claro. Fernando, contanos, por favor, ¿qué te pasó en Singapur?
5: Bueno, después, el tema fue así, yo estuve allá, iba a estar como 3 semanas.
1: ¿Solo?
5: Sí, solo, pero ya como les contaba, estaba en familia, pero estaba mi hermana allá. Uh-huh. Entonces, iba a estar como unas 3 semanas aproximadamente. El vuelo desde acá es muy largo. Fui primero a San Pablo.
1: Sí,
5: ¿no?
1: San
5: Pablo. La primera, tramo Montevideo-San Pablo, después San Pablo-Dubái, ¿correcto?
1: Dubái, sí.
5: Y después Dubái, Singapur.
1: ¿Conoce Dubái?
5: No, solo el aeropuerto, licenciado.
1: Ok, bien. Entonces, bueno, llegamos a Singapur.
5: Sí, correcto. Y estuve bárbaro, estuve por ahí, también hice algunos viajes por ahí cercanos a Camboya, en fin.
1: Camboya, quiero conocer. ¿Su hermana sigue viviendo allá?
5: No, ya terminó el contrato ese y ya volvió.
1: Ok, un beso a su hermana, ¿eh?
5: Muchas gracias.
1: Entonces...
5: Será enviado.
1: Serán dados.
5: Bueno, licenciado, sí. Resulta que estaba terminando mi estadía, atención. Faltaban pocos días para volver a embarcar, que como les contaba, el vuelo es muy largo, o sea, son 3 vuelos, demora como 30 horas todo el asunto.
1: Sí.
5: Y me empezó a doler el costado, el abdomen en el lado derecho, ¿no?
1: Ah, no el coxis, pensé que el coxis. A mí
5: no,
1: me
5: no, estando en Singapur, paseando.
1: Ah, en Singapur.
5: Faltaban dos días para volverme.
1: Sí.
5: Estuve 3 semanas, faltaban dos, tres días para embarcar. Me empezó a doler el costado.
1: No me digas apendicitis. A puta
5: bingo,
1: madre.
5: Licenciado. No, puta, fui al doctor y me dijo, andate ya.
1: No.
5: Ya al hospital, ya.
1: Uy, qué situación. En Singapur tengo apendicitis.
2: Atención.
1: Ay, ay, ay.
5: Así como lo escucha. Sí.
1: Bien.
5: Tengo apendicitis y me internaron, me pusieron una vía en el brazo y me dije, sí. Entonces resonancia magnética y al rato entra un tipo a la habitación, un chino.
1: Sí.
5: Por supuesto, son asiáticos casi todos, ¿no?
1: Claro, no era chino, era singapurés.
5: Sí, exactamente, es singapurense y me dice, sí. Entra a la habitación, estaba todo el mundo de tapabocas, eso año 2018, antes de que existiera la pandemia.
1: Antes de la pandemia ya andaban de tapabocas.
5: Todo el mundo de tapabocas en el hospital, en el Raffles Hospital, no me olvido más. Y entra un tipo y dice, sí. en un inglés singapurense, ¿usted es Fernando Echeverría? ¿No? En un inglés sí. Ahí.
1: Fernando Echeverría,
5: le digo, yes. Y el loco me dice, y el tipo, el doctor me dice, you can die, usted se puede morir. Y yo, no.
1: You can die.
5: No me olvido más.
1: Todos en realidad, porque nacemos.
5: Claro, entonces me dice,
1: morimos.
5: Si no lo opero, se puede morir. Entonces digo, bueno, operame.
1: Peritonitis, claro, casi.
5: Estaba al borde de la peritonitis, licenciado. Sí. Si me llegaba a subir al avión 2 días después, la quedaba en el aire.
1: ¿Y qué haces? Bueno, si la quedas en el aire, te ponen en una bolsa. Sí. A la mañana siguiente, el desayuno.
4: Sí.
8: Sí.
1: Viene doble. Sí. Dios.
5: Y así es como terminé abajo dentro de un quirófano, abajo de un cuchillo en Singapur, licenciado.
1: Y sin con un riñón menos, además. ¿No?
5: Eso.
1: Le sacaron un riñón, se lo vendieron, tráfico de órganos.
5: Sí. No, mañana mismo voy a hacerme una tomografía, a ver si no me falta uno.
1: Ahora, ¿nunca revisaste eso?
5: No, nunca revisé.
1: Tenés que revisar.

0: más en la espalda.
1: Me falta algo.
0: Y acá adelante, dice, pero yo acá tengo. Tenía un riñón.
2: En taxis y en muchos lugares, que vuelva mi alegría.
0: ¿Tengo un dedo menos o me parece a mí?
1: Me cortaron un dedo. Falta algo.
0: En Singapur, si te agarran robando, te cortan los dedos. Y en Japón, si te agarran robando, ¿qué te cortan? En la villa japonesa. ¡Pausa! Nos vamos a la pausa, damas y caballeros.
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4: ¿Alguien me puede averiguar?
0: ¿Alguien me puede averiguar? Edición Orsi.

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0: Peti, ¿podés hablar algo sobre el paro de camiones del lunes?
1: Atención.
0: No sé, no tengo idea, no tengo un camión, no sé. ¿Hay paro el lunes de camiones?
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0: Al 094-282-802.
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0: ¿Alguien me puede averiguar?
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0: Tengo en la mano, escuchá.
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1: El participante número uno.
2: Uno.
0: El celular que termina 9-10. 9-10.
3: 10. 10.
0: 9-10.
4: Hola, ¿quién habla?
5: Hola, ¿quién habla?
6: ¿Quién es?
7: ¿Quién es?
0: Palabra clave, palabra clave.
8: Palabra clave.
0: Hola, ¿quién sos?
5: ¿Cómo te va?
8: María, Peti, ¿cómo andas?
0: Hola, María, ¿cómo te va?
8: Bien, ¿y vos?
0: Muy bien. María, contame, contame de tu vida. ¿Puedo hacerte preguntas random?
3: Sí.
7: Sí.
8: Sí.
0: ¿Sos feliz?
8: Sí.
5: No.
0: ¿Cuándo fue la última vez que sonreíste a carcajadas?
8: Hace un rato.
0: ¿Haciendo qué?
8: Con mi hijo jugando.
0: ¿A qué jugaban?
8: A unos autitos. A una carrera de autitos.
0: Mirá, ¿tú qué era? ¿El pucha. Hyundai Santa Fe?
8: De sí, Orsi. Parecido, parecido. Claro.
0: Era el auto de Orsi con el donado de la rifa.
3: Sí.
8: Claro. La camioneta atrás.
0: La camioneta, claro. María, ¿vos tenés auto?
8: No, no tengo.
0: Ah, bueno. Dedicate entonces a la política.
8: Estoy esperando una donación.
0: Claro, por eso estamos esperando una donación para María, por favor. María, ¿vivís sola con tu hijo?
8: No, vivo con mi pareja y con mi hijo.
0: Bien, ¿tu pareja es el padre de tu hijo?
5: No.
8: No.
0: ¿Viste cómo me doy cuenta enseguida? Sí. Pero lo quiere como un hijo, lo respeta.
7: Sí.
8: Por supuesto.
0: Es lo importante. Es más, si no respetara a tu hijo, no estarías con él.
8: ¡Afuera! Hace más de 10 años que estamos juntos.
0: Muy bien. ¿Y cómo lo conociste? A tu hijo no. A tu pareja.
8: Vendiendo.
0: ¿Vendiéndote?
7: ¡Ay, la pucha!
0: ¿Qué vendías?
8: Él vendía perfumes.
0: Oh, mirá, era...
7: ¡Ay, la pucha!
0: Era, tiene una moto y casco. Es un ladrón de robo piraña. María, ¿vendía perfumes y te puso uno?
5: ¡Olé!
0: ¡Olé!
5: ¡Olé!
0: ¡Olé, olé! Olé.
8: No, sí, me dio la mano para olerle.
0: Sí, oléme la mano, oléme la mano. María, ¿qué perfume usás hoy día?
8: No, Carolina Herrera. Ese es uno de los que me regalaron últimamente.
0: Bien, Carolina Herrera. Muy bien. ¿Es algo de Luis?
8: No.
5: No.
8: ¿No? Digo, yo que no.
0: Luis, el padre de Luis, Luis Alberto Herrera.
8: No, creo que estamos lejos.
0: ¿No? Ok.
8: No.
0: María, ¿vos usás solo un perfume o tenés varios?
8: No, tengo varios, pero... O sea, depende, el que me regalen me gusta.
0: No, el perfume es muy personal. Hay perfume...
8: tiene que ser medio dulzón.
0: Dulzón. Yo, por el contrario, soy cítrico.
8: Ah, es rico también.
0: Si me olés, huelo a cítrico.
8: Es rico.
0: No sé si está bueno decir esto. Gente se cree que voy a tener olor a naranja.
9: Cuatro naranjas
0: y qué más, Carolina.
9: Tres bananas.
0: ¿Tenés olor a banana, Carolina?
9: Seis manzanas.
0: María, ¿cuántos años tiene tu hijo?
8: 15.
0: ¿Y tu pareja cuánto hace que estás? ¿12?
8: 10.
0: 10. Muy bien. Okay. María, ¿estás lista para jugar?
8: Vamos, Peti.
0: Hoy es facilísimo. ¿De dónde sos?
8: De Belvedere.
0: ¿Belvedere? ¿Sos hincha de Liverpool?
8: No.
5: No.
0: Para, ¿por qué lo decís así? De manera hasta denigrante.
8: No. Sí. Peñarol.
0: ¿Te da asco Liverpool?
8: No, no tengo problema ninguno.
0: ¿Vivís cerca de la cancha de Liverpool, que ya no es más cancha?
8: No, no, vivo para el otro lado.
0: Para el otro lado, no
2: sé. Esto es para vos, Palma.
0: Esto es para vos, Palma. ¡Corre el tiempo, Peti!
8: Radio.
0: Radio.
1: Atención.
0: María, te salvó la O, que está bien puesta.
4: Pin.
0: ¿Y lo demás?
4: No.
0: No.
9: Y termina con O.
0: Termina con O. ¿Y al
8: punto?
0: ¿Cómo?
8: Punto.
0: No entiendo.
8: Punto.
0: ¿Punto?
8: Sí.
10: La P.
0: Punto. La P.
4: No.
0: No está. La N.
4: No.
0: La T.
4: No.
0: La O. Está bien, bien puesta. Y la bien. U. Está bien puesta. Al 101.9, ¿qué pasó?
2: No.
0: Al 101.9 todavía
8: no. ¿Audio?
0: ¿Cómo?
8: Audio.
11: Pelotuda.
0: Pero si recién dijiste radio, María.
8: No, se no radio sí, audio, audio.
0: Ya sé, mi amor, pero la D, la I no están.
2: No.
8: Ah,
0: la A tampoco, no. Y la U ya sabés que está bien con la O. ¿Qué no, te no pasa, bien, María? Dos dedos de frente te pido. Dos, no uno, dos.
12: ¿Qué tienen en la cabeza?
0: Nada, nada.
13: Nada.
0: Igual no te la voy a tomar, María.
2: No.
0: ¿Querés que te la tome? No se la voy a tomar.
2: No.
1: Atención.
0: Para que no pierda una chance, digo. María.
8: María. Tira otra para descartar. Para descartar.
0: Sí. Ahí está.
8: Árbol.
0: Árbol.
14: Dos minutos. Ni más ni menos.
0: Si la R no está en radio.
15: No hay R.
0: Tampoco está en árbol. Si la A no está en radio, tampoco está en árbol. Es más, la
1: atención.
0: O está mal puesta ahora.
7: ¡Ay, la pucha!
0: La B larga tampoco está.
4: No.
0: Pero la L. La L está mal puesta.
7: ¡Ay, la pucha!
0: Ahora tenés tres cuatro, letras.
13: Tres.
0: Tres letras tenés. Todavía no se dio cuenta, ¿no?
2: No.
0: Y al 101.9, ¿qué pasa? Que la gente no se da cuenta. Al 101.9, facilísimo.
16: Que Dios te ayude.
0: Que Dios te ayude, María. Me parece que necesitas empezar a rezar.
14: Padre, no es que estás en los cielos.
0: Pero María.
8: No me sale ninguna.
0: Pero ¿cómo no te sale si tenés
9: dos? Me
0: trabé. Se te trabó. Tenés dos letras bien puestas y
9: minuto.
0: Una mal puesta.
9: Un minuto.
0: Ponela en cualquier lado, María. La que, ¿no? Sí.
17: Que pase el que sigue.
1: El participante
0: para,
1: número dos.
0: Pará, que todavía le queda tiempo.
14: Llama.
0: Le tengo fe a María, que va a tirar ahora cualquier palabra.
18: ¡Jueguen! Esto es una vergüenza, señoras y señores.
0: Es casi una vergüenza, María. ¿Qué quiere que te
8: diga? ¿Lápiz?
0: ¿Cómo?
8: Yo sé que no tiene nada que ver, pero ¿lápiz?
0: ¿Lápiz?
2: No.
0: No hay Z, no hay I, no hay P, no hay A. Y la L está mal puesta.
15: Quedan 30 segundos.
0: Ah, ya sabe dónde va la L, va acá. Te quedan dos chances. 30 segundos, María, me parece que...
8: Está en el horno.
0: Espero que tu hijo no te esté escuchando, porque si no sería una vergüenza para toda la familia.
8: No está escuchando.
0: Por suerte, María, hagamos
14: diez,
0: de cuenta que sos muy inteligente.
14: Ocho.
0: Que tenés esa sagacidad siete, y que en menos de 5 segundos
8: cinco,
0: se te va a ocurrir la palabra...
2: Cuatro,
0: ¿se entendió?
8: No, pero...
19: No hay tiempo.
0: María, te mando un beso.
8: Bueno, un beso, Betty. Gracias por hablar conmigo.
0: No, pero pará, ¿cómo me vas a decir gracias por hablar con vos?
8: Claro, porque fuiste igual que aceptaste.
0: Pero María, al contrario, mandaste un mensaje, saliste sorteada.
14: ¡Qué lástima!
0: Pará, ¿esto qué es? ¿La rifa de Frente Amplio o la palabra clave? Si acá la gente manda mensaje, participa. Repito, no somos la rifa del Frente Amplio.
1: No hubo ganador de sorteo.
0: No, ganador de sorteo hubo.
1: No hubo ganador de sorteo.
0: No hubo ganador todavía del premio. Del sorteo sí fue María.
1: El participante número 2.
0: Participante número 2 es el celular que termina en 405. 405. ¿A dónde va el 405? La línea. ¿Dónde va el 405? Me suena. Yo sabía, a ver, dame un segundo.
10: 403.
0: No, el 400.
12: Hola.
0: Sí, ¿qué tiene que gritar, señor? ¿Qué tiene que decir?
12: Hola, Peti.
0: Palabra clave, señor.
12: Palabra clave.
0: ¿Cómo, cómo dijo?
12: Palabra clave.
0: Uy, sí.
13: Pegan el palo.
0: ¿Se traba o no?
12: Estoy comiendo, Peti.
0: Bueno, buen apetito.
12: Gracias.
0: El 405 va... ¿A dónde va el 405? ¿Vos sabés o no?
13: ¿Dónde está?
12: ¿El 405?
0: Sí.
12: A Peñarol.
0: Peñarol, perfecto. Muy bien. Y Parque Rodó. Muy bien. Es lo único que va a Peñarol últimamente, ¿no? ¿Cómo es tu nombre?
12: Alberto.
0: ¿Ha muerto? ¿Ha muerto?
16: ¿Cómo te va?
0: Ah, Alberto.
12: Alberto.
0: ¿Cómo estás, Alberto?
12: Bien, Peti, bien.
0: ¿Por qué comes tan tarde?
12: Estaba trabajando, Peti.
0: ¿En qué trabajas? ¿En la construcción?
12: Metalúrgico.
0: Metalúrgico. Bueno, ¿cuándo es el día del metalúrgico?
12: El 23 de octubre.
0: Me estás tirando cualquier fecha, ¿eh? A mí no me jodas, ¿eh? Alberto, voy a tratar de descubrir... Voy a tratar de descubrir qué estás comiendo. Con solo masticar, ¿tenés algún bollo en la boca, un bocado?
12: No.
0: ¿No? ¿Querés ponerte un bocado en la boca? Chiquito, chiquito.
12: No, si no, no puedo hablar.
0: Chiquito. Ok, pará. Voy a... ¿Tenés la comida en el plato?
12: Sí.
0: ¿Sí? ¿Estás cerca del plato?
12: Sí. ¿Abrimos el teléfono?
0: Voy a adivinar con solo tocar la comida con el dedo índice. Voy a adivinar qué estás comiendo. Tocala.
12: ¿Yo la toco?
0: Sí, ¿la estás tocando?
12: Ahí estoy tocando.
17: La chucha.
0: Es una milanesa. Es una
12: milanesa. No, Peti, no.
0: No. ¿No es una milanesa?
12: No.
0: Pero es pollo.
17: No.
0: ¿Eh? Arroz.
12: No, empieza con P.
0: Con P, poroto.
12: No es poroto, no.
0: ¿Pescado?
12: No, tampoco es pescado. Bueno, tampoco es pescado.
0: Bueno, ¿puré?
12: No.
0: ¡Puré te voy a hacer a partir de este momento! ¡Arrancá!
12: Lucro.
0: Lucro. Muy buena palabra. Pero quiero decirte Atención. Que ni la C... Ni la R están. Sí está la O bien puesta.
12: Pin.
0: Sí está la U bien puesta.
12: Pin.
0: Y la L no está. Y la L no está.
20: No.
0: Dale. Ah, perdón, la L está mal puesta, perdón.
21: Concentrate.
0: Me...
22: ¿Boludo?
0: Sí.
20: ¿Bobo?
0: Me taré un segundo, perdón. Disculpen, se me entreveró el coágulo. Disculpen. Alberto, la U y la O están bien puestas.
22: Piensa.
0: La L está mal puesta. ¿Alberto?
12: Sí. No me sale ninguna.
0: ¿Cómo que no te sale ninguna? Tirame cualquier palabra.
12: Cuelo.
0: ¿Cómo?
12: Cuelo.
0: Deletríame, por favor.
12: C-U-E-L-O.
0: ¿Cuelo de colar?
12: Sí.
0: Cuelo de colar. La O está bien puesta. La L está bien puesta. La E, que no la había dicho nadie hasta el momento, también está bien puesta. La U está bien puesta. Y la letra C no está.
4: No.
0: Y ahora...
9: Vuelo, vuelo,
0: ¿cómo?
9: Vuelo, con B.
13: Atención.
0: ¿Con D de dedo?
9: No, con B de vaca.
13: Atención.
0: Vuelo, con H. Vuelo.
9: Vuelo de volar.
0: Es suelo, con S.
9: No, con B corta. Vuelo.
0: Suelo, vuelo, duelo.
9: Abuelo.
19: Ya no hay tiempo.
0: Abuelo, tiene 6. No. Abuelo, tiene 6. Alberto. Alberto.
9: No es abuelo, pelo.
0: Atención. Vuelo, con B corta, con V.
9: Sí.
0: Decime 4 palabras que empiecen con B corta.
9: Vaca. Vuelo.
0: No, vuelo no vale.
9: Ah, vaca. Vacío.
3: Vago.
19: Valiente.
9: Vaso.
18: ¡Vamos!
9: Vino.
0: ¿Y qué?
9: Vino.
0: Vino, que es lo que te tomás todas las mañanas. Con el desayuno. Alberto, la palabra es correcta. Alberto, vuela, vuela.
20: Qué malos pensamientos.
0: Chau, Alberto, ¿dónde estás? ¿En Montevideo o en el interior?
9: En Montevideo.
0: ¿En qué barrio vivís? Ituzaingó.
20: Lo pueda hacer.
0: Te mando un abrazo, Alberto.
9: Gracias, Peti.
0: ¿Con quién?
9: Otro para vos.
0: ¿Con quién vivís?
9: Con mi señora.
0: ¿Está ahí tu señora?
9: Sí, sí.
0: ¿Le mandás un beso de parte nuestra?
9: Te mando un beso, Peti.
0: ¡Pausa! Si necesitas una mano urgente, mano ya al 101.9. Hoy tendremos retorno. Edición Express.
21: 091-077-075.
0: Y al 094-282-802.
21: ¿Alguien me puede averiguar?
0: ¿Alguien me puede averiguar?
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las 17. 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

0: Antes de la mano, una cosa importante de destacar. La camioneta donada por el presidente de la República a los escolares ya tuvo un primer episodio digno de mostrar. Y somos el único medio, ni en la televisión uruguaya, ni en la radio uruguaya, ni en la prensa uruguaya, tienen este video prohibido de los escolares menores de edad manejando la camioneta. ¡Urgente! Surge un video de los escolares menores Atención. De edad manejando la camioneta Ay, del la presidente. Pucha.
1: ¡Pero qué increíble!
0: Y el único medio que tiene Atención. Ese video somos nosotros, que estamos en todos lados.
2: ¿Dónde está?
0: Ayer el presidente
1: Atención.
0: Eligió al diario El País,
2: sí.
0: al Observador, a Búsqueda sí. y a La Diaria. Para explicar el tema de la camioneta, dejando de lado a los medios de comunicación de la televisión y la radio. ¿Cómo nos vas a dejar afuera, Yamandú? Te hicimos, te hice, presidente.
1: Sorete.
0: Oh, ¿cómo? No, no, no, no, no.

0: @petinati1.
1: Años antes, desde ahora, sin edad.
2: El video prohibido de los escolares. Lo tenemos nosotros.

0: Atención, porque ese video, míralo antes que lo bajen, Míralo antes que lo bajen, está en nuestro Twitter.
1: Arroba Opetinati.
0: Está en nuestro Instagram.
2: Arroba Petinati 1.
3: Y el libro extraño que te echó de párvulos. Sus hojas tú.
0: Está en TikTok.
2: Arroba Petinati 1.
4: Y en los hierros que separan la caída más brutal.
0: No te pierdas ese video, nos lo van a cancelar en cualquier momento.

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2: Bueno, vamos.
1: Es momento de darle una mano a la gente.
3: Quien quiera que esté del otro lado de la línea,
1: que hable, por Dios.
4: Buenas tardes, Peti.
1: Hola, buenas tardes. ¿Con quién hablo?
4: Con Javier el Panadero.
1: Hola, Javier el Panadero. ¿Cómo estás?
4: Todo bien, Peti.
1: Bien, ¿y vos?
4: Bien,
5: bien. ¿Todo bien?
1: ¿En estos momentos está en la panadería?
4: No, trabajo de noche. Te escuchamos de noche por YouTube.
6: El panadero con el pan, el panadero con el pan, el panadero con el pan, el panadero con el pan.
1: Para un momento, el programa sale a las 3 de la tarde. ¿Cómo me escuchás, Alano?
5: Sí.
4: Por
5: sí.
4: YouTube.
1: ¿Por dónde?
4: Por YouTube.
1: Pero escuchá,
3: ¡hola, pucha!
1: ¿Para qué vengo a la radio todas las tardes a las 3 de la tarde? ¿Para que vos me escuches a la noche?
4: Pero yo tengo que dormir de tarde porque trabajo de noche.
7: ¡Está en vivo!
1: Ah.
5: Sí.
7: Sí.
1: Ah, ¿y ahora estás durmiendo?
4: No, porque estoy hablando contigo. Ah. No estoy durmiendo.

0: Hola, Javier, ¿qué horario haces en la panadería?
1: De 9 a 5 de la mañana, más o menos.
0: ¿De 9 de la noche a 5 de la mañana?
1: Sí.
0: Pero todas las noches, no, decime que alguna descansás.
1: Me descanso los domingos.
0: Bien. Javier, ¿y tenés pareja estable?
1: Tengo. Y esperando con una bebé.
0: ¿Cómo?
1: Y esperando una bebé.
0: ¿Ella?
1: Seguro, claro.
0: Pará, porque vos faltás todas las noches.
1: ¿Qué? Pero hago los deberes de día.
2: Es mío. Es mío.
0: ¿Cómo haces los deberes de día?
1: Hago los deberes de día.
0: ¿Vos llegás a tu casa a las 5:30 de la mañana?
3: Atención.
1: Sí.
0: ¿Y la despertás, no?
1: Y a veces sí. No. A veces sí.
0: No me jodas.
4: ¡Ay, Dios mío!
0: Javier, llegás. ¿Cómo?
2: ¡Dejate de joder, que quiero dormir, carajo!
0: ¡Claro! Mirá lo que va a decir. Mirá si se va a despertar contenta. Si por lo menos fuera... ¿Cómo? ¿Decías algo, Javier?
1: Que se falta la siesta.
0: Ah, las siestas. Muy bien. Siempre hay una siesta mal dormida, ¿no?
1: Claro, claro.
0: Javier, ¿estás con manos libres o auriculares o altavoz?
1: No.
0: Bien, trata de acercar bien el teléfono a tu boca, así te escuchamos perfectamente.
5: ¡Hablamos fuerte!
0: De todas ahora maneras, ahora te escucho perfecto, sí, sí. Javier. Perfecto.
6: ¿Trabajás? Con la mayor claridad posible.
0: Con la mayor claridad. Gracias, Boca. ¿Trabajás de 21 horas a 5 de la mañana en la panadería?
1: Correcto.
0: Es un embole un poco, ¿no?
1: Sí, claro. Es bravo la noche, pero ya me acostumbré ya.
0: ¿Laburás solo o laburás con alguien más?
1: No, tengo a Michael, tengo tres ayudantes. A Michael, a Brian.
0: Y
1: a Matías, que es mi primo.
0: Michael, Brian y Matthews. ¿Dónde es? ¿En qué parte de Estados Unidos? Es la panadería.
1: Es en el Prado.
0: En Baltimore. ¿No? En Oklahoma City. Ok. Javier.
1: Sí.
0: ¿Qué hay de cierto?
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0: Que me seco la transpiración y va para la harina.
1: No, eso es mentira.
0: Son mentiras. El relleno, ¿seguro?, de jamón. ¿Es jamón?
1: Es jamón.
0: Mentira, es paleta.
6: ¡La pucha!
1: No, es jamón.
0: Es jamón. El de queso, ¿qué queso es?
3: Atención.
1: Queso Dambo.
0: Muy bien. Buenas preguntas, ¿eh?
8: Sí.
0: Al 101.9.
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0: Mitos y leyendas. ¿Qué temperatura tenemos en la panadería cerca de las 3 de la mañana?
1: Y ahí ponele que habrá 24 grados.
0: Ah, bueno, no es tanto. ¿En verano cocinás sin remera o con remera?
1: No, con remera.
0: ¿Qué hacemos con los bizcochos que sobraron ayer?
1: Los llevamos nosotros para los niños.
0: Muy bien.
6: ¡Ay, la pucha!
0: Muy bien. No se mezclan, ¿no?
1: No.
0: No ponés
4: ¿seguro?
0: Uno.
4: ¿Seguro?
0: Recién salieron. Pero están fríos porque se
1: capaz ve. Que conocés la panadería, Peti.
0: Bueno, no sé. Yo soy muy fan de las panaderías. Bueno, Javier, necesitas una mano...
1: Sí.
0: Y no por la panadería.
4: No.
1: Por supuesto.
0: ¿Cuánto hace que necesitas una mano?
1: Y hace 38 años.
0: Ah, bueno.
6: ¡La pucha!
0: ¿Pero qué?
8: ¿Cuántos años tenés?
0: ¿Cuántos años tenés, Javier?
1: 38.
0: Hay algo que no me cierra.
2: ¿Cuál es la cuenta que hay que sacar?
0: ¿Todavía estás en la panza de tu madre? No.
1: No.
0: ¿Qué pasó? ¿Te dejaron a...? No. Javier, tenés 38 años y hace 38 años que necesitas una mano.
6: Ay, mi cabeza.
1: Me decidí hace un mes, más o menos.
0: Hace un mes. Uy, ¿cómo viene esto? Javier, todo comenzó...
1: Bueno, todo comenzó desde niño, Peti. A mí mi madre no me crió.
0: ¿Cómo que no te crió tu madre? No entiendo.
1: No, no sé, no.
3: Atención.
1: No sé el por qué tampoco.
4: No entiendo.
1: Me crió mi abuela y abuelo.
0: Para un momento. ¿Vos te criaste con tus abuelos, los padres de mamá o los padres de papá?
1: Y los padres de mi madre.
0: Los padres de mamá.
1: Sí.
0: Que no vivían con tus abuelos. O mejor dicho, tu mamá no vivía con tu abuelo, con tus abuelos.
1: No.
0: Bien.
1: No.
0: ¿Vos te criaste con tus abuelos solo? ¿Tenés hermanos?
1: Tengo hermanos, sí, pero ellos vivían con mi madre.
4: No entiendo.
1: Ni yo tampoco lo entiendo, Peti.
0: Pará. ¿Vos naciste hace 38 años?
1: Sí.
0: ¿Y no te crió tu mamá?
1: No.
0: ¿Te criaron tus abuelos?
1: Correcto.
0: ¿Y vos tenés hermanos? ¿Cuántos hermanos tenés?
1: 6 hermanos.
0: Es mucho, claro. ¿Y a los 6 hermanos los crió tu mamá?
1: Sí.
0: ¿Tu mamá con tu papá, tu mamá con su...?
1: No.
0: ¿Sola?
1: Ahí viene la mano.
0: ¿Ya?
2: ¡Se pudre todo!
0: ¿Ya? Javier, cuando vos decís... Me criaron mis abuelos.
1: Ajá.
0: ¿Tuviste una buena educación? ¿Tuviste una buena crianza por parte de tus abuelos?
1: Gracias a mi abuela, sí. Mi abuela ahora es fallecida. Gracias a mi abuela, sí. Porque mi abuela fue mi madre, fue mi padre, fue mi todo para mí.
0: Bien.
1: Y siempre voy a estar agradecido con mi abuela, ¿verdad?
0: Por supuesto, para siempre.
1: Y no muy buena infancia tampoco, porque, por ejemplo, cuando mi abuela... se quedó sin trabajo, yo iba a la escuela, venía a la escuela, me iba para la quinta a trabajar para poder tener las cosas que necesitábamos, ¿no? Por lo menos la comida, ¿verdad?
0: Sí, a la quinta, bien.
1: Salía de la escuela, me iba para la quinta.
0: Bueno, pero eso no hace mal, está bien eso.
1: No,
0: trabajo, te educa, te forma, te da valores, te enseña el esfuerzo, el sacrificio. Javier, ¿vos decís que tenés 5 hermanos o 6 hermanos más?
1: 6 hermanos tengo.
0: 6 hermanos. ¿Estos hermanos fueron criados por tu mamá?
1: Sí.
0: ¿Vos no?
1: No.
0: ¿Pero vos fuiste también criado como hermano de tus hermanos o no sentías cercanía por parte de tus hermanos?
1: O sea, sí, yo a mis hermanos los quiero a todos, ¿sí? Pero siempre me pregunté porque mi madre no me crió a mí y a ellos sí, ¿verdad?
0: ¿Y por qué nunca le preguntaste a tu mamá? ¿No te dabas con tu mamá?
1: Sí, pero siempre me nos llevamos. Por ejemplo, ahora estamos peleados, ¿viste? No.
0: ¿Tu mamá vive?
1: Sí, claro.
0: Ah. ¿Tu mamá vive?
1: Sí, claro.
0: Bien. ¿No vive tu abuela?
1: Claro.
0: ¿No vive tu abuelo?
1: Claro.
0: Javier, ¿y cuando en la niñez se juntaban, vos te juntabas con tus hermanos?
1: Cuando ellos venían a la casa de mi abuela, sí.
3: Atención.
0: Pero vos no eras ¿vos sentías que no eras bienvenido en la casa de mamá?
1: Sí, es que yo nunca iba a quedarme porque yo no quería tampoco. Si iba por el rato y tal, me venía.
0: ¿Vos no sentías...?
1: Más o menos a los 15 años, más o menos, me tuve que ir a vivir con ella porque mi abuela se fue para Argentina y yo no podía quedarme solo, ¿verdad?
0: Uh-huh.
1: Bueno, mi madre tenía su pareja que la verdad me tengo que sacar el gorro con él porque fue como un padre para mí, ¿verdad?
0: Muy bien, muy bien.
1: Me enseñó un oficio que se ejerzo ahora.
0: Muy bien.
1: Y fue como de grande la imagen paterna que tuve, ¿verdad? Pero no de chico.
0: ¿Vos sentías distancia por parte de tu madre o sentías cercanía?
1: Sí, sí.
0: ¿Te abrazaba, te besaba no recordás ni una vez?
1: Yo no viví nunca con ella, nunca tuve mucho tiempo con ella tampoco.
0: nunca tuviste tiempo para compartir con tu mamá. Nunca no. No recordás ni un abrazo, ni una linda palabra, ni una caricia, ni un beso. De grande, sí.
1: De grande y hasta ahí nomás.
0: Digamos cuando te fuiste a vivir con ella y con su pareja.
1: Sí, por supuesto.
0: Y ahí cuando te fuiste a vivir con ella y su pareja, ¿también estaban tus hermanos?
1: Sí, claro.
0: ¿Y ahí sentiste cercanía por parte de tus hermanos?
1: Sí, con mis hermanos, por suerte, siempre, más o menos, siempre nos estamos escribiendo.
0: Bien.
1: Si no, nos estamos viendo. Sí, con ellos sí. Con ellos sí.
0: Javier, hablás que fuiste educado y criado por tu abuela, por tus abuelos, y que sí. nunca le preguntaste a tu mamá por qué.
1: No, nunca. Nunca.
0: ¿Pero no se te pasó por la cabeza?
1: Sí, millones de veces.
0: ¿Y por qué?
1: Millones de veces.
0: ¿Tenías miedo de la respuesta?
1: Y capaz que sí. Capaz que sí.
0: Bien. Tenías miedo de la respuesta. ¿De qué tenías miedo?
1: Y no sé, pero esa no es la mano igual tampoco, te cuento.
0: ¿La mano no es con tu madre?
1: No. Yo con mi madre estoy peleado y así estoy bien igual.
0: ¿Vos estás peleado con tu mamá hace cuánto?
1: Sí, no hace mucho igual. Uh-huh. Siempre nos peleamos, nos arreglamos, pero no quiero otra relación con ella.
0: Una relación algo tóxica.
1: Sí, no quiero tener relación con ella tampoco.
0: ¿Cómo que no querés tener relación con tu mamá?
1: No quiero. Para mí mi madre fue mi abuela, como yo te dije, Peti.
0: Sí. Ahora es
1: los
0: importante...
1: Los hijos tienen que estar con los padres.
0: Vos decís que estás en pareja y que estás esperando familia.
1: Sí, o sea, tengo dos hijos también.
0: ¿Dos hijos?
1: Sí.
0: ¿Solo dos?
1: No con mi misma pareja que tengo ahora.
0: Ajá.
1: Tengo un varoncito de 13 años y una nena de 11.
0: Bien. Javier, ¿qué te dice tu señora? Es muy importante tener una buena mujer al lado y estoy seguro que una buena mujer siempre te dice, llama a tu mamá.
1: Por ejemplo, a lo primero sí me decía que la llamara la primera vez que yo tuve peleado con ella, ¿verdad?
0: Claro, llama a tu vieja, es tu madre,
1: sí,
0: es tu madre.
1: Y ahora cuando yo me peleé esta vez le dije, no me pidas que le diga que la llame, que me hable con ella, porque yo no quiero saber nada.
3: Atención.
1: Uh-huh. Y no se mete, ¿viste?
0: Javier, no querés saber nada con tu mamá.
1: No.
0: ¿Tu mamá qué va a ser, abuela?
1: Sí.
0: Me imagino que ya es abuela, ¿no?
1: Ya es abuela, sí, claro.
0: Ah, ¿tiene siete hijos? Este es el lobizón. Pará, este es el... Por eso no te quiero.
1: No, porque yo soy uno de los primeros. Está mi hermana grande y estoy yo. Y después están los otros.
0: Ah, bien. Pensé que eras el lobizón. Y que por eso...
1: No, el lobizón sería el último, más chico.
0: Claro. Ojo con ese, ¿eh? Javier, ¿estás ahora con tu señora al lado?
1: Sí, estoy acá. Uh-huh.
0: ¿Para cuándo esperan?
1: Para septiembre.
5: ¡Ya está por salir!
0: ¿Es su primer hijo?
1: No, ella tiene cuatro.
0: Ah, pero estamos en una sola llamada. Estamos poblando el Uruguay. Son 7 de tu vieja, 4 de tu mujer, 11, más 2 tuyos, por otro lado, 13, y uno que viene, 14.
8: Invítalo al fútbol.
0: Es un cuadro de fútbol. Javier.
1: Peti, vivo al lado de la concentración de Peñarol, Peti.
0: Oh.
1: Me separa el muro nomás.
9: Te acompaño el sentimiento.
0: Primero te acompaño el sentimiento y segundo, me imagino que sí. Tenés ¿lo digo o no lo digo? Hace frío. Hace más frío ahí que acá, ¿eh? Sí. Bueno. Javier. No es con tu mamá la mano.
1: No es con mi mamá.
0: No es con tu mamá la mano porque si bien estás peleado con tu mamá, no querés arreglar esta situación. No. Querés que fluya y si no tenés que tener contacto con tu mamá, no te importa. Porque claro, para vos tu mamá fue tu abuela.
1: Por supuesto.
0: Quien te crió y no tu mamá, que no sabés por qué no te crió ella. Bueno, claro. Esa perfectamente podría ser la mano igual. Preguntarle a tu madre por qué sí educó a tus 6 hermanos y por qué no te educó a vos. ¿Por qué a vos?
1: Otra vez te llamo y te pido la mano esa.
0: Bueno, podemos hacer un 2x1 igual, ¿eh? Te hacemos
1: no,
0: un
1: no, no, no,
0: 25% de descuento como Orsi. Javier, no es con tu mujer tampoco la mano.
1: No.
0: Porque tu mujer está embarazada y está bien. Y están juntos.
1: Sí, sí.
0: ¿Qué me falta? ¿Qué
1: con
0: me
1: mi
0: falta?
1: Padre.
0: ¿Cómo?
1: Con mi padre.
0: Ah, ok. Claro, algo me estaba faltando. Tu padre.
1: Ajá.
0: Vos decís que tu madre no te crió, te entregó a tus abuelos.
1: Y nunca me dijo quién era mi padre.
0: ¿Cómo?
8: ¿Cómo?
0: ¿Nunca te dijo tu madre quién
1: es? Nunca me dijo quién era mi padre.
0: ¿Quién era tu padre?
1: Claro.
0: ¿Y vos de niño o de adolescente nunca le preguntaste a tu abuela quién es mi padre?
1: Y si no sabía mi madre, no sabía, ¿cómo va a saber mi abuela si
0: no, pero
1: si mi madre nunca le dijo?
0: Pero
1: mi abuela me quitó una vuelta ahí y me dijo, más o menos.
0: Pará.
1: Pero ella no sabía tampoco.
0: Pero tu madre sabía o sabe quién es tu padre.
1: Por supuesto, mirá, te cuento.
0: Pará. Tu madre siempre supo quién es tu padre. Pero nunca te lo dijo.
1: Creo que sí.
0: Nunca te lo dijo.
1: Me lo dijo de grande.
0: Me lo dijo una gitana, dijo. Sí.
1: Y no sé si es verdad.
0: Ah, te lo dijo de grande. ¿De grande cuánto aproximadamente?
1: Y como 30 años, papá.
0: 30 años.
3: Atención.
0: O sea que hace 8 años... ¿Hace 8 años que vos sabés quién es tu padre?
1: Por supuesto.
0: ¿Y qué te dijo tu mamá? Te voy a contar.
1: ¿Le preguntaste vos? Sí, me dijo.
0: ¿Le preguntaste?
1: Sí, claro.
0: Sí. ¿Quién es mi padre,
1: tu padre,
0: ma?
1: Es fulano de tal. Ya en ese momento estaba con el que era mi padrastro, ¿verdad?
0: Sí.
1: Hola.
0: Padrastro al que le agradecés porque te formó bien, te educó bien.
1: Por supuesto.
0: ¿Sentís más cariño?
1: Y ellos eran amigos.
0: Pará, ¿vos sentís más cariño por tu padrastro que por tu madre?
1: Sí, claro.
0: ¿Vos sentís más cercanía con la pareja de tu mamá que por tu mamá misma?
1: El fallecido a la pareja de mi mamá.
0: Ah.
1: Ahora okay. Fallecido. Uh-huh.
0: Y un día le preguntaste, mamá, ¿quién es papá?
1: Claro, y me dijo, mira, es fulano tal, dice, pero no digas nada porque si no, su pareja en su momento se iba a enojar.
0: ¿Por qué se iba a enojar?
1: Como de niño, la pasé fea de niño y eso, no me interesaba saber quién era, en verdad. Porque, gracias a Dios, como yo te dije, me crió mi abuela, fue mi madre y mi padre.
0: Sí.
1: Pero ahora grande, a lo que yo tengo hijos, ¿entendés? Yo no sé si mañana pasado mi hijo puede enamorarse de una hija de él, de una nieta, de lo que sea, ¿verdad?
0: No, o querer al abuelo.
1: Él tiene hijas, tiene una hija de 19 años, que que vendría a ser mi hermana, y yo no sé si mañana pasado, ¿entendés?, pasa algo.
3: Atención.
1: Uno nunca sabe.
0: Pero vos quizás estás hablando de esta manera, que no está mal, para justificar algo que quizás poco tiene que ver con lo que pueda llegar a pasar el día de mañana. Vos capaz que lo que querés es que tu hijo tenga un abuelo.
1: Por supuesto, también.
0: Es eso. No es, fíjate, si se conoce con no sé qué. También te interesaría conocer a tu hermana.
1: Ajá.
0: ¿La conoces a tu hermana?
1: No, no. Ni a mi hermana ni mis hermanos. Si son en realidad, ¿no?
0: Claro, porque no tenés certeza.
1: No, yo fui hasta la casa del hombre y hablé con el hombre.
0: ¿Cómo?
8: Está todo chequeado, ¿ok?
0: Está todo chequeado.
9: ¡Orbitada! ¡Orbitada!
0: Para. Javier...
8: Para.
0: Javier, un día, hace 8 años...
10: Respira hondo, Pequi.
0: Sí,
1: no, no.
0: Sí.
1: ¿Eh? Hace un mes, más o menos.
0: Ah,
1: fui.
0: Ah, ojo. Sí, pero hace 8 años que tu madre te dijo quién era.
1: Ahí está.
0: Bien. O sea, hace 8 años... Tu mamá te dijo, tu papá es este.
1: Ajá.
0: ¿Y vos qué le dijiste?
1: Nada, está, la escuché y está, pero como que te digo que no tenía el interés, ¿verdad?
0: Bien, y pasó el tiempo. Ahora que vas a ser papá, te empieza a hacer ruido estar alejado de tu padre y que tu futuro hijo no conozca a su abuelo dentro de un tiempo.
1: Ajá.
0: Javier, ¿por qué si hace 8 años tu mamá te dijo quién es tu padre? ¿Por qué hace solo un mes fuiste a verlo? ¿Qué hiciste en estos 8 años?
1: No hice nada, no. Como que no tenía el interés. Tampoco, ¿verdad?
0: Bien.
1: Ella me dijo que él no sabía que él era mi padre, tampoco.
0: Ah. Llámame un taxi.
11: Danger, ¿qué es Danger?
0: Llámame un taxi.
12: Esto es horrible.
0: Javier.
1: ¿Qué?
0: Javier, hace un mes algo te cambió en la cabeza.
1: Ajá.
0: Hace un mes algo te cambió en tu proceder. Algo te llevó a buscar a tu padre.
1: Sí.
0: ¿Cómo lo encontraste?
1: Y porque es del barrio, de donde vive mi madre.
0: Bien. Bien. Tu mamá te dijo, vive acá, es él.
13: Atenti, vecina.
1: Que yo lo conocía porque él iba a la casa de mi madre, estando la pareja viva de mi madre.
3: Atención.
1: Y eran amigos de años.
9: Estos dos están...
0: Están. Javier, ¿entendí mal? ¿O parecería ser que tu papá...
11: Piensa bien lo que vas a decir.
0: Es...
3: Atención.
0: Amigo de quien fue la pareja de tu madre.
1: Ahí está, sí.
0: O sea que tu papá,
14: ay, Dios mío,
0: siendo amigo de la pareja de tu mamá...
3: Atención.
15: Sí.
0: Se levantó a tu mamá, o sea, engañó a su mejor amigo.
1: No, porque mi madre estuvo con él primero antes de con mi padrastro.
13: ¿Qué?
0: Ah, esto es A, B, A.
11: No, ¿cuál estuvo, es la cuenta que hay que sacar?
0: B, A, B. Estuvo primero con él... Después con este hombre y...
14: No entiendo.
0: También con tu papá.
1: Claro.
0: Ok. ¿Entendieron o no entendieron?
14: No entiendo.
9: No entiendo.
0: La madre.
1: Estuvo primero con el que vendría a ser mi padre.
0: Claro.
1: Y después estuvo con su pareja.
0: Amigo de tu padre.
11: ¡Pucha!
8: ¡Qué bonito,
0: eh! ¿En algún momento...
3: Atención.
0: ¿Sentiste que había... ¿mala onda entre tu padre y su amigo?
1: No, porque se hablaban lo más bien.
0: Bien.
1: No.
0: Bien. Javier, ¿qué hiciste hace un mes?
1: Y hace un mes más o menos iba pasando por Barros Blanco, ahí por el kilómetro 26, que es donde vive él.
0: Sí.
3: Atención.
1: Y le digo a mi señora, vos sabés que yo un día voy a ir hasta la casa de acá, de este hombre, y voy a hablar con él y le voy a decir las cosas como son.
0: Bien.
1: Porque yo tengo mis hijos y tienen derecho a conocer a su abuelo.
0: Bien.
1: Y dejé a mi hija ampando en su casa. Cuando pegué la vuelta, fui hasta ahí y vi el portón trancado con candado, ¿verdad?
0: Uy, ya. ¿Y?
1: Y fui a la gomería de enfrente, que lo conozco hace tiempo.
0: Mirá.
1: Y le dije, el muchacho que vive acá, que se llama fulano tal, que vive en la calle 3, no sé.
0: Sí, no importa dónde. Sí.
1: Está. Fui, golpeé las manos.
0: ¿Golpeó las manos? Sí.
1: Me atiende la señora.
0: La señora de tu padre.
1: Sí. Sí. Le digo, mirá, estoy buscando a fulano tal.
0: Sí.
1: Sí, de parte de quien, de un conocido, le digo.
0: Claro.
1: Y él salió ahí.
0: No mentiste ahí porque eran conocidos.
1: Por supuesto, y él salió ahí.
0: ¿Vos tenés rasgos parecidos a él? ¿Tenés un parecido a él? Cuando lo
1: viste. Y más al padre también.
0: Cuando lo viste a él, ¿sentiste que te estabas viendo a vos con unos años más?
1: Sí, puede ser. Más cuando nos abrazamos.
10: ¿Cómo?
0: ¿Cómo que se abrazaron?
1: Te cuento, salió para afuera.
0: Y sí, no va a salir para adentro.
1: ¿Cómo estás?
0: Sí.
1: ¿Cómo estás? ¿Todo bien? Le digo, no sé si te acordás mío.
0: No, de mí.
1: No le dije el nombre de mi madre, pero sí le dije el de mi padrastro porque se conocían. Yo soy hijastro de fulano tal.
0: Yo soy hijastro de tu amigo, sí.
1: Y me dice, ¿cómo andás? ¿Andás bien? Bien. Digo, mirá, yo vine a hablar contigo. No quiero tener problemas, no quiero nada, Tampoco quiero nada material, no quiero...
0: Muy bien, ¿no? Mirá, no querés, claro.
1: Mi vieja me dijo que mi padre sos vos. Yo, le digo, primero le digo así, vos fuiste novio de mi madre.
0: ¿Vos fuiste novio de mi madre? Qué buena pregunta esa, ¿eh? ¿Vos te pusiste mamá?
1: Y me dijo, sí, hace años, me dijo, hace años.
0: Y 38 más o menos, le dijiste, 38.
1: Y le dije, mirá, a mí mi vieja me dijo que vos eras mi viejo. Y yo quiero saber la verdad.
0: Pará,
1: y el hombre quedó blanco, no sabía dónde meterse.
0: Se desmayó ahí el tipo.
1: Porque, tengo claro que vos no sabías tampoco.
0: Sí, upa, ¿le dijiste?
1: Claro, le dije, tengo claro que vos no sabías. Yo me enteré, no hace mucho que me enteré. Y está, mirá, yo tengo hijos, tengo esto, tengo lo otro. Que me gustaría saber la verdad, porque mañana pasado uno nunca sabe. Y
0: sí, claro.
1: Mis hijos tienen derecho a conocer a su abuelo también.
0: Muy bien.
1: Dice, sí, mirá, nieto yo no tengo. Dice, me gustaría tener nieto.
0: ¡Mirá! ¡No tengo! ¡Bingo!
1: Y le digo, y capaz que tenés nieto, y bueno, sabés, porque todavía me viene uno en camino también, ¿viste?
0: Sí.
15: Vamos todavía.
1: Y me dijo, está, yo ahora cuando cobre la jubilación, hacemos el examen de paternidad.
0: ¡Opa!
1: Y y ahí nos sacamos la duda los dos. Y digo, mirá que yo, como yo te digo, yo no vengo a... No quiero nada material, ni quiero destruir tu familia, no quiero nada.
0: Claro, porque
1: simplemente
0: él...
1: quiero saber eso nomás.
0: Él estaba en pareja porque te atendió la señora.
1: Claro, él está en pareja. Y me dijo, mirá, yo el tiempo atrás no lo puedo volver.
0: Claro.
1: Pero para tiempo para conocernos hay, me dijo.
0: Muy bien.
1: Porque yo le dije, tampoco te culpo a vos porque vos no sabías, porque mi madre me dijo, claro que vos no sabías.
0: No me joda.
1: ¿Entendés?
0: ¿Cómo nosotros no sabemos y las mujeres saben todo, ¿eh? ¿Y él se veía en vos? ¿Él se veía en vos cuando te veía? ¿Te dijo, mirá, sos muy parecido a mí, o no?
1: No, yo le dije, tenemos un parecido, y yo... También a tu papá, también tengo un parecido a tu papá. Digo, pues yo estuve mirando fotos en Instagram, en los Instagram de mis compañeros y eso. Porque yo no tengo redes sociales, ¿viste?
0: ¿No tenés redes?
1: No. Tengo solo TikTok.
0: Bueno, entonces tenés.
1: Bueno, tengo una sola.
0: TikTok, claro. Yo también. Javier...
1: Sí, pero vos yo te sigo y vos no me seguís.
0: Y después de esto, menos. Javier, vamos a lo nuestro.
1: Sí.
0: Él te dijo, no tengo nietos.
1: Ajá.
0: Y cuando vos le dijiste, a mí me contó mi vieja que vos sos mi padre, quedó estático.
1: Sí, claro.
0: ¿Y qué dijo después? Pasá, pasá, sí, como... vamos a sentarnos.
1: No, no, afuera, estuvimos hablando afuera.
0: Bien.
1: Estuvimos hablando afuera de la calle nomás.
0: Javier...
1: Ah, él me dijo que iba a hablar con la señora.
0: Sí.
1: Porque él tiene muy buena relación con la señora.
0: Está muy bien, con la señora hay que tener...
1: Él tiene muy buena relación con la señora y le cuenta todo, ¿viste?
0: Y claro,
1: dice, sí, sí, digo,
0: está muy bien.
1: Es más, digo, si querés llamar a tu señora para que venga y hable con nosotros, yo no tengo ningún problema, digo.
0: Cosa...
1: Dijo, no, no, yo hablo con ella.
0: No
1: yo
0: pasó.
1: Hablo con ella, me dijo.
0: Bien.
1: Y tal, me dijo que cuando cobrara la jubilación ahora, iba a averiguar que para hacernos el examen de paternidad, nos pasamos los teléfonos, nos dimos un abrazo, se nos llenaron los dos ojos de lágrimas ahí.
0: Muy, pues sale caro el examen. Para Javier, ¿qué sentiste? Y esta no es una pregunta cualquiera. ¿Qué sentiste cuando abrazaste a quien supuestamente es tu padre?
1: Y sentí como mucha angustia también.
0: ¿Lloraron?
1: Casi.
0: ¿Pero sentías que estabas abrazando a tu padre?
1: Y no sé decirte si sí o no. No lo sé.
0: Pero cuando hablabas con él, lo sentías cercano.
1: Sí, tal cual.
0: Sentías como una expresión cercana.
1: Uh-huh.
0: Javier, vos no querés a tu mamá.
1: No.
0: ¿No? Pero bueno, ¿la respetás o no? Sí.
1: O sea, sí, la respeto. Está ahí. Si ella no me falta respeto, yo no se lo falto tampoco.
0: Bien. ¿Le contaste que hace un mes fuiste a ver a tu padre o a tu supuesto padre?
1: No, porque yo no me hablo con ella.
0: Bueno, está bien que no te hables, pero quizás tu señora puede llamarla y contarle. O...
1: Y se puede estar enterando ahora, Priti.
0: Ah, bueno, entonces contale ahora. ¿Cómo se llama tu vieja?
1: Isabel.
0: ¡Isabel! ¡Isabel, mirá quién tengo en la línea!
15: ¿Y si la llamamos?
0: Te va a hablar Javier ahora.
16: Llamala, Peti.
0: Háblale, Javier, decile algo.
1: No, no quiero decirle nada, Peti.
0: ¿Qué te dice tu señora que te tira letra?
1: Mi señora dice que llame a mi madre, que le diga que la verdad a quién es mi padre. Está.
0: Y a mí me parece que no estaría mal, ¿eh?
1: Pero no quiero, yo, Peti, porque es una mujer tosca tampoco, no, también, no
0: tosca.
1: Quiero tener relación con ella, ¿entendés? No, no.
0: Mirá lo que es tener una buena mujer al lado. ¿Qué te dice tu mujer?
1: Me caga a pedo acá, me está cagando a pedo, metiéndose.
0: Me parece muy bien. Así ese es nuestro destino en la vida, Javier. Hay que llamar a tu madre, no.
15: No.
1: No.
0: Hay que llamar a tu padre.
17: ¿Pero para qué?
0: Bueno, o al hombre que dice tu mamá que es tu padre.
1: Y ojo que me puedo llevar a otra desilusión, capaz que no es.
0: ¿Cómo? No, ¿cómo?
1: Que ojo que me puedo llevar a otra desilusión y capaz que no es.
0: Bueno, por eso dije que hay que llamar al hombre que vos suponés que es tu padre.
1: Ajá.
0: O que tu mamá supone.
1: Ajá. No, mi madre me dijo que sí, que era él.
0: Javier, tu mamá y tu papá no fueron novios. No fueron pareja.
1: Fueron novios, sí.
0: Sí, pero al comienzo, al principio.
1: Ajá.
0: Bien. ¿Cuál sería la mano que estás necesitando, Javier? ¿A quién hay que llamar?
1: Mira, te puedo sigo contando. Yo hablé con él, ¿viste?
0: Con tu padre.
1: Y él me pasó un mensaje.
0: Supuesto,
1: me pasó padre. Me pasó un mensaje y me dijo que tal, que vamos a hacer este mes el examen de paternidad, ¿verdad?
0: Bien.
1: Yo le dije que espero que no haya tenido problemas, que esto que lo otro. Me dijo, no, no, todo bien. Yo hablo con mi señora, hablo bien. Dice. Pero resulta que le dije a ver qué iba a hacer este mes. Le mando mensajes, los ve y no me contesta.
0: No
1: ¿qué vamos a hacer?
0: ¿No te respondió?
1: No, los ve y no, no me contesta.
0: ¿Te clava el visto tu padre?
1: Ajá, y le puse, mira, yo no te insisto más. Si vos que en realidad querés, tenés interés y querés saber si es verdad o no,
0: sí,
1: buscame vos porque yo no te voy a insistir más.
0: Muy bien.
1: Desbloqueame de WhatsApp.
0: ¿Y te buscó?
1: No.
0: Buah. Es que quizás es una reacción normal de defensa.
1: Ajá.
0: Pensar y trabajar la respuesta.
3: Atención.
1: Ajá.
0: Quizás, Javier, tu padre quiere acercarse a vos y no sabe cómo, y esta puede llegar a ser una aventura interesante.
1: Es que por eso recurrí a vos también.
0: Gracias, Javier.
3: Atención.
0: ¿Cómo se llama tu padre?
1: Se llama Raúl.
0: Raúl. ¿Hay que llamar a Raúl para qué?
1: Para ver si nos vamos a hacer el examen de paternidad.
0: ¿Los dos?
1: Sí. Es más, yo ofrecí ayudarle, si es en cuotas, me ofrecí ayudarle a pagarle, sea o no sea.
0: ¿Y qué dijo?
1: No me contesta.
0: ¿No te contesta más? ¿Nunca más te contestó?
1: No, ve los mensajes y no me los contesta.
0: ¿Y por qué crees que no te contesta los mensajes?
1: No tengo idea.
0: Habría que preguntarle también.
1: Y habría que preguntarle.
16: ¿Qué es el ADN?
0: ¿Vos te querés que tu padre se haga un ADN?
1: Sí.
18: ¡Hola, pucha!
0: ¿Querés verificar ciertamente que esa es persona es tu padre?
16: ¿Es mío?
1: Sí.
0: A veces puede pasar que no.
1: Y bueno, más de llevarme otra desilusión más, me llevé tantas petis y llevarme la mano, va a ser.
18: ¡Hola, pucha!
0: Javier, hay que llamar a Raúl,
19: sí,
0: para que se haga un ADN y confirme, sí, que es tu padre.
3: Atención.
1: Bien.
0: ¿Vos te haces responsable de todo lo que dijiste, de lo que va a pasar?
1: Vamos a llamar a Raúl nomás.

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1: Ay, ay, ay. Vamos, Raúl. Dale, Raúl.
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2: ¿Para qué tantos años de experiencia si ahora me doy cuenta?
1: Después de 38 años, Javier podría estar confirmando quién es el padre. Y lo estamos llamando.
3: Hola.
1: Hola, Raúl. ¿Cómo estás, mi viejo?
3: ¿Quién habla?
1: Ah, te sorprendí, ¿eh? ¿Qué hace, Raulito? Te habla Petinati de Malos Pensamientos. ¿Cómo estás? ¡Qué sorpresa, Raúl! ¿Cómo venís? ¿Todo bien?
3: Bien.
1: Hace, te sorprendiste. Seguro que te estás sorprendido. Abriste los ojos así, dijiste, ¿qué hace Petinati llamándome?
3: Tal cual.
1: Claro. ¿Qué estás, en tu casa?
3: Sí, señor.
1: La pregunta del momento es, ¿estufa leña, estufa eléctrica o estufa gas?
3: Estufa de carne, mi señora.
1: Muy bien. ¿Y es garrafa de 13 kilos o de 3?
3: De 25.
1: ¡Claro! Pero cómo abriga,
3: Por favor.
1: ¿Cómo abriga esa garrafa, esa estufa? Mejor
3: que la leña.
1: ¡Claro! ¡Qué grande, Raúl! ¿Cuánto hace que estás en pareja con tu señora?
3: 30 años.
1: ¡Wow!
4: Todavía.
1: Una locura.
4: Hay esperanza.
3: Una hermosura.
1: Una hermosura, tenés razón. Y te pido, por favor, contanos al menos un tip o danos una clave de cómo hacer para que una relación dure al menos 30 años.
3: La paciencia de ella.
1: Claro, tenés razón. Las relaciones de pareja siempre sobreviven en el tiempo gracias a la mujer. Siempre.
3: Sí, señor.
1: Siempre. Por la paciencia, el cariño y por todo. ¿Tienen chicos, Raúl?
3: Tres.
1: ¡Epa! Muy bien. ¿Tres chicos y nietos?
3: No, ninguno.
1: Ah, bien, bien. ¿Son chicos o chicos jóvenes?
3: No, chicos jóvenes.
1: Bien, qué lindo. Bueno, felicitaciones, Raúl.
3: Muchas gracias, Peti.
1: Raúl, ¿qué futuro le ves a la selección uruguaya en el Mundial?
3: Está complicado.
1: ¿Venimos temprano?
3: Está complicado, espero que no, pero está complicado.
1: Bueno, hay cosas más complicadas, Raúl.
3: Sí, tal cual.
1: Ah,
3: tal cual.
1: La vida.
3: Sí,
1: la camioneta del presidente, por ejemplo, qué complicación.
3: Claro. La regalé yo.
1: ¿Se la regalaste vos también? ¿Compraste un cupón o no compraste un cupón en la rifa?
3: No, nada
1: bueno,
3: que ver.
1: Bueno, muy bien. Raúl, estás enamorado de tu señora, porque si no, no lo hubieras dicho desde el primer momento.
3: Perdidamente. Como el primer día.
1: Decime qué es lo mejor que hace tu señora para con vos.
3: Aguantarte.
4: Lunga.
1: Acariciarte, besarte.
3: Uy, no, eso no digas eso, Peti, que me empiezo a erizar todo.
1: Lo menos que quiero es que te erices conmigo, Raúl.
3: Bueno, pues contigo también, pelado.
1: Raúl, y decime, ¿cuál es tu plato preferido que te cocina tu señora?
3: Pescado a la romana.
1: Uy, ¿cómo es el pescado a la romana? ¿Qué trae?
3: Feta de pescado, frita.
1: Sí.
3: Que puede venir con lo que vos lo quieras acompañar, con mixta, con rusa, con papas fritas, en fin.
1: Con una romana, en definitiva. Pucha. ¿Qué edades tienen tus hijos, Raúl?
3: 23, 27 y 20, que está cumpliendo la Benjamina hoy.
1: ¿Hoy?
3: Sí, señor.
1: ¡Qué lindo regalo esta llamada! Raúl, 27, 23 y 20 son las edades de tus tres hijos.
3: Exacto.
1: ¡Qué genio! Bueno, ¿varones todos? No.
3: No, no, dos varones, los mayores y la nena.
1: ¿Y la nena
3: que cumple los 20 hoy?
1: La nena que cumple 20 hoy, muy bien. ¿Tiene novio o no?
3: Oh. Que yo sepa.
1: No, no. No. Marcame de cerca, por favor, ahí, ¿eh? Por favor, Raúl. Raúl, tenés que cuidar, ¿eh? ¿Sos un padre vigilante o más o menos?
3: Bastante.
1: Muy bien. Raúl, ¿cuándo va a ser el momento en que me preguntes para qué corno
3: qué
1: me llamaste, Peti?
3: ¡Claro! El momento cero, lo estoy pensando.
1: Sí, pero ¿qué hace este tipo llamándome a mí? ¿Pero qué haces llamándome? Claro.
3: ¿Qué pasó, Peti?
1: Raúl, Peti, vos tenés laburo, Raúl.
3: No, soy jubilado.
1: Jubilado. Bueno, muy bien. Pero me imagino que a lo largo de tu vida tuviste tu trabajo.
3: De los 14 añitos.
1: ¿De qué trabajabas?
3: Trabajando. De todo. Hice de todo en la vida.
1: ¿Cuál fue el mejor trabajo que tuviste en tu vida?
3: Los años que trabajé en Curtiembre fueron los mejores años de mi vida.
1: Curtiembre, te curtiste toda la vida ahí, ¿no?
3: Sí, señor.
1: Claro. Raúl, ya que trabajaste en Curtiembre, te voy a dejar en cueros.
3: A ver, dime.
1: ¿Cuándo te dijo la última vez tu señora, te voy a dejar en cueros, eh?
3: Anoche.
1: ¿Ah, no?
3: No, mentira, porque trabaja de noche.
1: Trabaja de noche, muy bien.
3: Tal cual.
1: Bueno, ¿siempre viviste en el mismo barrio?
3: Toda la vida, prácticamente, de los 10 años.
1: Toda la vida. Atención. ¿Te acordás de esa canción? Toda la vida.
3: Sí, señor.
1: Claro. Raúl, tengo un cantante en la línea.
3: A ver.
1: Tengo
3: me tenés nervioso, Peti.
1: Tengo un cantante en la línea. ¿Está el cantante? ¡Qué sorpresa! Esto es como algo así mágico. Está el cantante. Sí. Hola, ¿quién sos?
5: Hola, Peti.
1: Hola.
5: Soy Javier.
1: ¿Qué hace, Javier? Saluda a Raúl, por favor.
5: ¿Cómo estás, Raúl? ¿Todo bien?
3: ¿Cómo te va, Javier?
1: Sí. ¿Se conocen? ¿Se conocen?
3: Sí, ese es el Javier que yo pienso, sí, lo conozco. Hace poco, pero lo conozco.
1: Ah, muy bien. Javier, ¿sos el Javier que te conoce, Raúl, o no?
5: Sí, tal cual.
1: Ahí está. Qué bueno que puedan estar hablando. Raúl, ¿querés saludarlo, aunque lo saludaste? ¿Querés preguntarle algo?
3: No sé, él fue el que te solicitó a ti que me llamara, o sea que es él,
1: sí,
3: el que tiene la palabra.
1: Muy bien, Raúl. Te banco, Raúl. Javiercito.
5: Sí.
1: Ya que sos cantante, ¿qué te gustaría cantar? ¿Sos vos o es el perro?
5: No, ese es Romeo, el perro.
1: Ah, pensé que arrancó a cantar, Raúl. Mira lo que te digo. No. Javier,
5: sí.
1: ¿Qué te gustaría cantarle a Raúl? ¿Qué te gustaría contarle? Más que cantarle a Raúl.
5: Y yo quería contarle a ver qué vamos a hacer, de lo que yo le planteé. Yo fui hasta la casa, le dije que yo no quería que él tuviera problemas con su familia.
1: Obvio que no.
5: Hijos.
1: Claro, obvio que no los va a
5: tener. Pero yo quiero saber la verdad, si es mi papá o no.
1: Raúl, ¿vos te acordás de Javier? ¿Te acordás de la mamá de Javier?
3: Sí, de la mamá, sí, por supuesto. Ya lo hablé con él, lo sabe. El tema es así y es una pena, Javier, una pena, la verdad, que hayas tenido que llamar a un programa de esto, de una ilustre persona como el Peti. Pero
5: y lo que pasa es que te llamo a vos, Raúl, y te digo hoy, bueno, me contestás.
1: Bueno, pero ahora estamos hablando, lo importante, y está bueno que hablen. Sí, Raúl, te escuchamos.
3: Es que tus tiempos no son mis tiempos.
1: Muy bien.
3: Yo te lo hablé con respeto, con cariño.
1: Muy bien.
3: Dije que yo no le iba a sacar el cuerpo a nada.
1: Muy bien.
3: Pero tú sabes supuestamente que esta verdad a media hace de tus 10 añitos y nunca viniste a hablar conmigo. Vinís ahora con 38 años, ¿tá? Digo, entiendo, te lo digo corazón, entiendo tu preocupación y entiendo tu inquietud, pero los tiempos nuestros son muy distintos y las prioridades también, y tú me estás proponiendo hacer este tipo de examen con el cual quedamos de acuerdo. Yo te lo propuse a vos incluso. No
1: bien,
3: a
1: Raúl.
3: Tú pretendiendo que yo pague ese examen y que tú me ayudarías y yo lo pagaría en cuota, y no es así, no funciona así.
5: Sí, pero lo pagamos la mitad cada uno, no hay problema igual.
3: Claro, esa sería la idea en el momento en que yo pueda. Soy jubilado por incapacidad física total. Te puedo imaginar que la jubilación mía son chirola, porque lo que paga el Estado son chirola. Y tengo que tener mis tierras. Me tenés que dar espacio, me tenés que dar tiempo. Yo, así como tú saliste de la puerta de mi casa, yo encaré a mi señora, lo hablé con ella, le dije, está acá al lado mío, incluso ahora en estos momentos, escuchando lo que estoy hablando.
1: Muy bien.
3: Le dije que para mí no, pero que bueno, que para tu tranquilidad, por honestidad y por ternura de mi parte, que me dio que tú me miraras como me miraste y me dijeras lo que me decías, lo mejor era hacer ese examen. Y después, bueno, después se verá. Pero yo no te contesto porque tú estás con mucha ansiedad, tú querés ya para mañana, querés esto, y esto no es...
5: No quiero para mañana. Tú
3: el
5: me dijiste
3: último mensaje
5: que viene...
3: que me mandaste, Javier, perdóname que te corte,
5: Sí.
3: El último mensaje que tú me mandaste, Javier, me dijiste, bueno, no te insisto más, como que estás enojado.
5: Porque te mando mensaje y no me lo contestás.
3: No, en general yo soy así, me tomo mis tiempos para contestar, pienso las cosas, veo. Aparte estoy hoy, por ejemplo, el cumpleaños de mi hija, salí, no estuve casi todo el día, ahora volví, estaba durmiendo, de hecho, ahora, mira vos. Pero no es que yo me llamaste y te contesté, o me mandaste un mensaje y te contesté. Te estaba por escribir, incluso para ver, porque yo, es más, no me he puesto a averiguar tampoco, porque están otros temas. O sea, como te digo, tengo un montón de temas familiares a resolver. Y lo que tú me viniste a informar a mí no es prioridad número uno ahora ya, y te lo digo con respeto y con cariño, no con maldad. A ver si tú me entendés. ¿Sí? Es más, estaba por preguntarte a ver dónde es que vivís para ir a charlar personalmente, porque por teléfono tampoco me parece, no me parece bien a mí, ¿verdad? Pero sé honesto también, ya que te tomaste la molestia de llamar al Peti, que te repito, sí, no era necesario, sé honesto contigo mismo, y tú mismo me dijiste, a ti te mintieron más de una vez con respecto
5: Yo se lo dije al Peti también. Tal vez me llevo una desilusión de vuelta.
3: No, es jodido el tema. Pero yo después...
5: Y claro que jodido, Raúl. Me lo vas a decir a mí que yo lo viví... Lo vivo hace 38 años. Me lo vas a decir a mí que lo vivo hace 38 años.
3: Exactamente. Y por eso, después que yo lo empecé a pensar y a pensar, digo, pero a ver... Le dijeron que era fulano, le dijeron que era mengano, ahora que soy. Ahora no, porque tú supuestamente te lo dijeron hace 10 años, ¿verdad? Que era yo. Entonces a mí también me entra mi duda y empecé a repasar mi pasado y empecé a mirar para atrás, porque me parece honesto, ¿entendés? Mirar para atrás y tratar de ver, porque te lo dije en persona y te lo repito ahora, no es lindo lo que tú te volviste. Yo hasta el día que tuviste la puerta de mi casa, ignoraba totalmente que pudiera haber una posibilidad de esta situación, ¿está? Pero cuando tú me hablaste a mí de frente, te miré a los ojos, como se debe, como corresponde, y te lo dije a vos, no es lindo, acá el que más has perdido ha sido tú, porque te han mentido.
5: Sí, por supuesto.
3: Y no está bueno, no está bueno, ¿está? Pero no podés sacarme cortito, ¿eh? Para tratar de solucionar el primer tema, el primero es un examen, ¿está?
5: Ajá.
3: Porque es eso, lo que te diría vos que sí o que no. Ya te repito, y te lo digo ahora hasta en público, yo no me niego a nada. No me niego a nada, no tengo problema. Es malo, ya lo planteé acá.
5: Es como yo te digo, yo ya me moví como me tenía que mover, ahora está en boca y vos te muevas cuando quieras venir a conversar conmigo, o cuando me digas, bueno, Javier, mira, tal día lo vamos a hacer, ahora está en vos, ¿entendés? Yo ya me moví.
3: Pásame después por privado, ahora fuera de esta charla con este hermoso pelado que hizo de intermediario.
5: Somos los dos pelados.
3: Pásame tu dirección y coordinamos, sí. Un día yo agarro el coche, voy hasta tu casa, nos sentamos mate y hablamos las cosas como corresponde, más extensa de lo que lo hablamos en la puerta de mi casa, ¿está? Pero personalmente, tú y yo, no por intermedio de este programa, ¿te parece?
5: No tengo ningún problema, Raúl.
1: No sé si han notado realmente que yo hice un absoluto y respetuoso silencio, cosa que no hago casi nunca, porque me pareció hermosísimo escucharte, Raúl, primero con la caballerosidad que le hablaste a Javier, con la altura y con la que te estás expresando ahora también, y también con ese respeto que Javier tiene aún con la ansiedad que lo envuelve, y a veces entiendo, y poniéndonos en su lugar, esa ansiedad a veces le juega en contra, pero me parece lo más lindo y digno que pueden hacer es encontrarse y charlar sin mirar el reloj, sin mirar el teléfono, y conocerse un poco para conocerse un poco.

0: parte con lo que vivo y lo que me tocó vivir, ¿está? No voy a contar las pálidas porque no corresponde y no da, pero he tenido altos y bajos en mi vida. Y que venga una persona, en este caso como Javier, y se presente y te diga lo que me dijo a mí, se pueden imaginar que es complicado recibir una noticia así, ¿está? Pero acá el que más tiene para perder sí es Javier, sin duda, y lo que lo mata más es a Javier, que entiendo que tenga su urgencia de saber estas cosas. Yo lo entiendo, él piensa capaz que no, pero yo lo entiendo. Pero no me pareció esta la forma, ¿no? Digo, bueno, está, pero cada quien acude a lo que tiene más a mano. Digo, pero si está de acuerdo, Javier, cortamos con la amable llamada del Peti y me manda dirección, coordinamos un día, tal vez fin de semana, capaz que quede mejor para los dos, para ambos, y Mati Termo de por medio, lo extendemos más el tema, y yo te cuento por qué a veces mi demora en contestarte o el no contestarte, qué es lo que pienso en profundidad, porque a mí me dio tiempo para pensar después que hablaste conmigo, y te repito, repasé mi vida para atrás hasta el momento que conocí a tu mamá, y cosas que pasaron que tú ignorás, pero y no sé si incluso te las digo, porque tampoco voy a poner de rehén en esta situación a tu mamá, no corresponde. Yo nunca hablé mal jamás de una mujer, no lo voy a hacer ahora. Pero el más perjudicado sos tú, y las mentiras cobran precio. Ya creo que no hay mucho más que te pueda decir. En línea, sí, ¿no? ¿Verdad?
1: Sabes que yo concuerdo contigo también. Las mentiras traen consecuencias a veces también, ¿verdad?
0: Por supuesto.
2: Sí.
0: Por supuesto.
1: Yo sé que... A ver, yo soy así, te puedo explicar, yo soy un tipo ansioso, no lo viste por malo tampoco.
0: No, yo sé que no, yo ya, mira, te voy a decir más, cuando le conocí realmente, primero pensé que era una joda, después cuando yo a Petinati por años lo seguí, ahora por un tema que yo la radio casi no la uso, pero por años lo seguí, por años, lo adoro este pelado.
2: Gracias.
0: Pero cuando me di cuenta que en realidad era él, ya ahí saqué la ficha que eras tú también.
1: Ajá, como te digo, Raúl, yo en ningún momento quiero causarte problemas, de que tenés tu familia, como yo te lo dije en un principio, yo no quiero, si sos, como vos me dijiste, habrá tiempo conocerte, y no sos, sé que es una desilusión más para mí, ¿entendés? Pero como yo te digo, no lo hice por malo tampoco, que llamé al Peti porque...
0: No. Yo lo sé. No precisas decirme.
1: No tengo maldad ninguna de ocasionarte problemas a vos, ni a tu señora, ni nada. Como yo te digo, vos me recibiste bien, a pesar de la noticia que yo te di.
0: Como corresponde.
1: Creo que hasta nos abrazamos los dos, hasta medio quedamos medio lloriqueando.
0: Sí, señor, porque, hay que digerir.
1: Tal cual. Y yo te digo la verdad... mirá que siempre lo quise hacer, no me dieron las pelotas, te voy a decir, y de grande me dieron, pero me dieron hasta ahí nomás, mirá que yo estaba temblando también, sinceramente.
0: Es natural, es normal, pero está, no, acá por media hora, al cual agradezco igual al Peti, yo te diría que ya está, que hasta acá llegamos. Lo otro lo resolvemos tú y yo, pero yo quiero que vos, después mirándonos a los ojos los dos, vos entiendas mi parte, ¿sí? Que te lo voy a explicar personalmente.
1: Es tal cual.
0: Pero yo sé que no lo hiciste de malo. A ver, hay una cosa que debería de ser en todos los casos y en todos los temas, debería ser así. Uno siempre ponerse en la vereda de enfrente. En la vereda del otro.
1: Cual, yo me pongo de tu parte también. Me pongo de tu parte también. Porque vos, por ejemplo, no lo sabías tampoco. Si yo no te lo decía, vos no lo sabías. Y caer con una noticia de esta a tu familia también, creo que no está tan bueno tampoco, por más que haya sido antes de todo, ¿verdad?

0: Diga que tengo la suerte, Javier, de tener una compañera, una señora, una esposa, una amiga, un amante, una novia, porque es todo eso una mujer para mí, espectacular.
1: Ajá.
0: Y así como se lo dije, me apoyó y me dijo, bueno, vamos para adelante, hacete el examen y después se ve qué pasa. Así, así como te lo estoy diciendo. O sea que yo
1: Tal
0: creo
1: cual,
0: que no se
1: Raúl.
0: precisan más palabras.
1: No, no, tal cual, tal cual.
2: Lindo,
0: Así que bueno.
2: muy lindo escucharlos, Raúl y Javier, porque además estamos, Javier, en una etapa donde vas a ser papá.
1: Sí. Por tercera vez.
2: Bueno, entonces que los tiempos de Raúl y tus tiempos coincidan pronto y puedan charlar y hacerse ese estudio, ese ADN, para confirmar o no esta paternidad, y si es así, va a haber otro motivo de celebración,
0: Por
2: y
0: supuesto.
2: si no es así, va a ser también otro motivo de celebración, porque ha nacido, creo, una amistad entre dos personas adultas.
0: Por
1: Tal
0: supuesto,
1: cual.
0: por supuesto
1: Tal
0: que
1: cual.
0: sí, por supuesto que sí. No,
1: Tal cual.
0: a ver, yo lo digo para bien o para mal, digo, no lo conozco todavía nada, Javier, digo, pero creo que es un tipazo. Me dio esa impresión cuando lo mira a los ojos. Y creo que sí, a ver, si sale negativo, podemos tener una gran amistad. ¿Cómo no?
1: Sí,
0: Por
1: por
0: supuesto que
1: supuesto,
0: sí.
1: punto. Por supuesto que sí.
0: Una cosa no quita la otra.
1: No, no. Ni que
0: Bueno,
1: hablar.
0: se verá qué es lo que pasa.
2: Se
0: Pero te
2: verá
0: repito.
2: y todavía falta para que le digas papá, Javier.
1: Sí.
0: Sí, va a tener que controlar un poquito la ansiedad nomás, creo que pasa por ahí.
2: Ahí está.
0: Así que bueno.
2: Javier, hermosa historia y buenísimo que te animaste. Raúl, hermosa
0: Señor.
2: historia y buenísimo que te tomaste esto con una altura para aplaudir y celebrar.
0: Muchas gracias, Peti, y creo que es lo que corresponde. Y aparte, Javier se merece todo el respeto del mundo. Creo que es un gran tipo, que es un gran hombre, y al estar buscando sus raíces, creo que también merece todo el respeto y el cariño del mundo.
2: ¡Qué historia!

0: Hermosa historia. Hermoso escuchar a la mejor audiencia del mundo y que este programa tenga historias como estas. ¡Pausa!
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